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1: El pobre Joel no podía ni siquiera mirarse en un espejo. Se tenía asco a sí mismo, se tenía lástima y continuamente repetía que él no valía nada. En más de una ocasión pasaron por su mente pensamientos de suicidio. El pobre hombre había caído en las garras dobles del alcohol y de la droga. Su joven y bella esposa sufría en silencio, pero esperaba el momento de su liberación. En aquella casa, porque realmente no era un hogar, en aquella casa no había comida, no había ropa, no había pañales para los hijos, pero había insultos a granel, golpes de toda clase y hasta la infidelidad conyugal tocaba las puertas del matrimonio. Joel estaba llegando al fondo del abismo y su esposa no sabía si empujarlo para que ya se fuera hasta abajo o darle otra mano más para que se levantara. De todas formas, hay cosas, mi amiga, mi amigo, que no las podemos resolver nosotros. Eso sí, tenemos que dar el paso inicial, tenemos que obedecer y tenemos que arriesgarnos. Después de allí, entonces, viene el milagro que todos esperamos, una transformación total de la vida. Y cuando digo total, eso es exactamente lo que quiero decir. Porque el ser humano que acepta este milagro dentro de sí mismo es cambiado radicalmente. Cambia su lealtad, cambia su carácter, cambian sus motivaciones, cambia su hogar, cambia su cónyuge, cambian sus hijos, cambian sus intereses. Esa clase de hombre deja lo que era para llegar a ser lo que quiere ser. Y desde luego, este cambio no se hace con talento humano, no con fuerza de voluntad humana, ni con experiencia humana, ni con nada que sea de origen o procedencia humana. Este cambio radical viene directamente de Dios. La Biblia lo llama el nuevo nacimiento, volver a empezar, enterrar a la persona vieja con su pasado para ver resucitar a una nueva con un futuro lleno de brillo, paz, prosperidad, propósito y pureza. Mi amiga, mi amigo, esta vida viene solo cuando uno acepta a Cristo y lo reconoce como el Señor de su vida total. Cuando le entregamos a Él el control central de la vida y Él toma el timón de nuestra embarcación para llevarla en medio de la tormenta de la vida a un puerto seguro. Si tú, como Joel, eres un esclavo de los vicios, de tu pasado, de un tremendo pecado escondido o de algo que te atormenta día y noche, entonces haz como hizo Joel. Ve a Cristo, ríndele a Él de manera incondicional toda tu vida. Él te recibirá así como eres y no te echará afuera. Al contrario, te dará un lugar especial para que puedas servir a su lado y ser una persona enteramente nueva. Hoy Joel es un siervo de Dios. Tú también puedes encontrar la misma bendición.
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0: ¿Qué tal, amigos? Les saluda Milenka Peña. Qué gusto que nos acompañe nuevamente en Cultura Financiera. Les invito a quedarse junto a nosotros para un nuevo programa en el cual hablaremos de algo que a todos nos interesa: el dinero. La verdad es que sin importar dónde vivimos, cuál es nuestra nacionalidad, ocupación o nivel social, estoy segura que todos necesitamos aprender o mejorar la manera en la que manejamos nuestras finanzas. Si es la primera vez que nos sintonizan, a tiempo de darle la bienvenida, quiero decirle que los siguientes 5 minutos podrían ayudarle a transformar la manera de manejar sus finanzas y disfrutar mejor de la vida. Así que no se pierda los consejos que el día de hoy llegan a nosotros en la voz del doctor Andrés Panasiuk, presidente y fundador de el Instituto para la Cultura Financiera.
1: A ver, ¿qué van a hacer sus hijos cuando sean grandes? Esta es una gran pregunta, ¿no es cierto? Pues en primer lugar, cada uno de nosotros nos deberíamos preguntar qué capacidad tienen nuestros hijos o nuestras hijas, cuáles son las habilidades que Dios le ha dado. ¿Se está dando cuenta que su hijo tiene capacidades para ser doctor, para ser abogado, para ser piloto, o de pronto es usted el que está tratando de empujarlo dentro de ese campo? Identifique cuáles son las habilidades que Dios le ha dado a sus hijos. Hay habilidades específicas y necesarias para alcanzar el éxito en todo tipo de carrera. Por ejemplo, si su hijo es un artista nato, quizás no quiera empujarlo hacia la ingeniería electrónica. Y si su hijo tiene una personalidad extrovertida, cálida, amable, quizás sea uno de los mejores vendedores de la empresa. Pero si él es muy tímido, reservado y no le gusta estar entre la gente, y usted está en el negocio de las ventas y trata de meterlo en su negocio, ¿qué va a ocurrir? Pues usted va a tener un hijo frustrado y amargado. Es mejor ser feliz y pobre que ser un hombre exitoso y amargado. El éxito no es el sinónimo de la felicidad. Hoy en día, una persona de éxito se define como alguien que tiene buena educación, que tiene buena posición y que gana bastante dinero. ¿Cree usted que esa es la definición bíblica que Dios tiene para el éxito? En ningún lugar de las Escrituras Dios describe el éxito en esas palabras. Bíblicamente, la persona de éxito es aquella que pone a Dios primero y tiene paz en su vida. Si eso significa manejar un autobús, o trabajar en un taller mecánico, o ser un astronauta, y entonces eso me lleva a tener paz en el corazón porque yo sé que ese es el plan de Dios para mi vida, entonces eso es lo que los niños tienen que hacer. Los hijos no tienen que elegir una carrera por la cantidad de dinero que van a ganar en el futuro. Tienen que elegir una carrera por el plan de Dios para sus vidas y las aptitudes que Dios les ha dado. Aquí nosotros nos tenemos que preguntar, ¿hemos forzado a nuestros hijos a ir a la universidad por causa de nuestra posición o por causa de nuestro orgullo? ¿O los hemos quitado de la universidad o los hemos quitado de la escuela secundaria porque queremos que vayan a trabajar y a ganar dinero lo antes posible? Afortunadamente, cuando uno es creyente, uno puede contestar, mis hijos van a cumplir el plan de Dios para sus vidas. Y si eso incluye ir a la universidad, pues pueden contar conmigo para apoyarlos. Y si ellos no deben ir a la universidad, tienen que ir al colegio técnico, tienen que ir a hacer algunos otros tipos de estudio o tienen que dedicarse a los negocios, pues amén y amén, allí también tienen mi apoyo.
0: Antes de despedirnos, queremos recomendarle un excelente recurso, el libro Los Negocios y la Biblia, escrito por el doctor Larry Burkett. 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Llegamos al final del programa, pero espero que nos acompañe nuevamente cuando retornemos en esta misma emisora con más Cultura Financiera. Te saluda Milenka Peña y a nombre del equipo de producción quiero darle las gracias por su sintonía. Hasta la próxima.
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0: gloria a ti, Señor.
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2: Señor Palau, me dice un joven, ¿por qué hay tanta maldad en el mundo? ¿Por qué la violencia y el derramamiento de sangre? Si usted siempre insiste de que Dios es bueno, de que Dios es creador, si Dios es amor, ¿por qué permite tanta maldad, violencia y derramamiento de sangre? Mi estimado joven, la pregunta suya me la he hecho yo mil veces, sobre todo en mi juventud. Últimamente, cuando lo pienso y lo analizo, más llego a la convicción que ha embargado mi corazón durante años, y le respondo de la siguiente manera. Primero, Dios es soberano. Dios es rey y señor de todo el universo. Segundo, Dios es bueno y justo. Dios es amor. ¿Por qué hay maldad, violencia y sangre? Entonces, en el mundo donde Dios soberano, rey y señor es bueno, justo y amante, tercer lugar, pues, es porque hay una insurrección en su territorio. El planeta Tierra, este pedazo del territorio del Dios creador y soberano, es un planeta en rebelión, y por eso hay maldad, violencia y derramamiento de sangre en el mundo. No porque Dios deje de ser soberano, rey y señor. No porque Dios deje de ser bueno, justo y amante, sino porque nosotros, sus sujetos, sus criaturas, somos rebeldes y estamos en insurrección contra Dios el Creador. En cuarto lugar, usted entonces me pregunta, bueno, Palau, entonces, ¿por qué Dios no se impone? ¿Por qué Dios no demanda que la maldad, la violencia y la sangre cesen? ¿Sabe por qué? Porque seríamos subhumanos, seríamos unos robots, seríamos unas máquinas sin personalidad, sin libertad, sin voluntad, no seríamos humanos. ¿Por qué Dios no se impone, siendo que es soberano, rey y señor? ¿Por qué Dios no se impone siendo bueno, justo y amante? ¿Por qué Dios no frena la maldad, la violencia y el derramamiento de sangre? Porque si lo hiciera, usted y yo no seríamos creados a imagen y semejanza de Dios. Seríamos máquinas y robots, seríamos impersonales. Pero en quinto lugar, mi estimado joven, recuerde esto. El día se acerca, y el alma humana lo sabe, en que Dios, soberano, rey y señor, Dios, bueno, justo y amante, ese Dios va a frenar la maldad, la violencia y el derramamiento de sangre. El día de Dios se acerca, el día en que la justicia y el juicio de Dios se impondrán. Toda la Biblia lo enseña, y aún hasta los ateos, los que más se declaran incrédulos de Dios el Creador, lo saben en su fuero íntimo, porque el ser humano fue creado sabiendo que Dios es justo y que un día se impone su voluntad. Yo le recomiendo que lea un libro que he estado leyendo esta misma mañana, el libro de Daniel en la Biblia. Lea usted los capítulos 1 al 6, son magníficos y estupendos para enseñarnos, sobre todo el capítulo 4 nos habla de que Dios es el justo gobernante, el capítulo 5 de que Dios es el justo juez y el capítulo 6 que Dios es un fiel libertador de los suyos en medio de la violencia, la maldad y el derramamiento de sangre. ¿Sabe cuál es la enseñanza principal del libro de Daniel en la Biblia? Léalo, se lo recomiendo. La enseñanza principal es esta: el cielo gobierna. El cielo gobierna.
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1: Continuamos con el tema, el testimonio de David y cómo tratar con el gigante de la decepción. Vemos a David en el primer libro de Crónicas, en el capítulo 28, juntando, reuniendo a su gente en Jerusalén, a todos sus jefes, a todos los que le servían, a los administradores, a los oficiales, a los más poderosos y valientes de sus hombres, para darles una noticia. Y esa noticia consistía en que, aunque David había intentado y aunque David había hecho los preparativos para construir la casa de Dios, el templo, David había juntado todo el material, pero no le fue posible. Entonces ustedes se preguntarán, ¿qué pasó pues? ¿Por qué no hizo David el templo? ¿Acaso se desanimó David? No, él se mantuvo dispuesto. ¿Acaso su gente no lo apoyó? Tampoco, porque hay veces sí pasa así, el líder tiene la visión y le mueve al asunto, pero la gente no quiere responder, no quiere trabajar, y luego el líder se desanima y hace lo que su gente hace, y luego se viene todo abajo y culpan al líder. Pero tampoco le pasó eso a David. La gente era generosa y estaba dispuesta a apoyarlo. ¿Eran escasos los recursos? Tampoco. Ya el terreno y el material estaban listos. Entonces nos preguntamos, ¿qué pasó? La Biblia nos da la respuesta en primer libro de Crónicas, capítulo 28, el verso 3. Mas Dios me dijo, tú no edificarás casa a mi nombre, porque eres hombre de guerra y has derramado mucha sangre. Cuando Dios dice que no, mis hermanos, es no. ¿Por qué no? Dios también le dice, ¿por qué no? Porque eres hombre de guerra y has derramado mucha sangre. El temperamento sanguinario de David le costó el privilegio del templo, mi amigo que me escucha. Entonces, todo lo que pudo hacer fue decir, yo había intentado, yo había hecho los preparativos, pero Dios dijo que no. Esta es una gran lección para cada uno de nosotros, querido Radio Escucha. Nos ayuda a ver más claro el asunto de cuando Dios tiene otros planes para nosotros. ¿No lo había interpretado de esa manera? ¿No se había puesto usted a pensar que Dios muchas veces tiene otros planes para nosotros? ¿Cuántas veces usted ha hecho planes, pero Dios le ha cambiado los planes? ¿Recuerda algunos? Me supongo que sí. A mí me ha pasado. Aun cuando los planes son buenos, aun cuando los planes nos parecen excelentes, Dios ha dicho, no lo quiero de esta manera. Escuché el testimonio de un hombre que esperó hasta la mitad de sus 30 años para casarse. Quiso esperar y esperar para hallar la esposa correcta. Y devotamente se tomó todo el tiempo y un día encontró a esa esposa. Se casó y cuando se casó se movió con dirección al oeste para comprar un rancho, compró un rancho y comenzaron a vivir felices una vida juntos. Luego de 3 cortos años de casados, ella murió en un accidente. Qué triste situación, ¿verdad? Pero al igual que David, este hombre solo le quedó decir, yo lo intenté, yo hice planes, pero Dios dijo algo distinto. ¿Qué hace usted en los momentos pero Dios de su vida? Cuando Dios interrumpe sus planes buenos, ¿cómo responde? ¿Se decepciona? ¿Se queda estancado? ¿Se queda paralizado? ¿Se enoja? ¿Qué hace usted? Existe tanta gente en nuestros días, mi amigo, decepcionados con su trabajo porque las cosas no salen como ellos quisieran, decepcionados con las personas porque no son como ellos quisieran, decepcionados con su familia porque su familia no responde como ellos quisieran, decepcionados porque las cosas no salen según ellos quisieran, decepcionados aún con Dios porque Dios no hace las cosas como a ellos les gustara. Todo porque no le salieron sus planes como ellos querían. David sí supo cómo enfrentar al gigante de la decepción. Y en el versículo 4 David dice, pero Jehová el Dios de Israel me eligió de toda la casa de mi padre para que perpetuamente fuese rey sobre Israel, porque a Judá escogió por caudillo y de la casa de Judá a la familia de mi padre y de entre los hijos de mi padre se agradó de mí para ponerme por rey sobre todo Israel. Oiga, qué linda la respuesta de David. Al pero Dios, David le siguió un sin embargo Dios. David básicamente estaba diciendo, ¿quién soy yo para quejarme? Había pasado de renacuajo a la realeza, de arrear borregas y chivas a liderar un ejército, de dormir en el campo a dormir en un palacio. ¿Qué más quería? ¿Por qué quejarse, verdad? ¿Podemos acaso nosotros identificarnos con David de alguna manera? ¿Nos está bendiciendo Dios, mi hermano? Entonces, no nos quejemos y digamos, sin embargo, Dios me ha puesto para que haga esto en la vida. Mañana continuamos con este tema. Síganos escuchando.
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sencillo que hasta en nuestro pecho vive. Solo espero que allí en tu presencia te pueda entender.

Esta canción la compuse hace algunos años y yéndome a la escritura donde Jehová le dice a Josué, en Josué 1:9, le dice: Josué, esfuérzate y sé valiente, no temas ni desmayes, porque Jehová tu Dios estará contigo donde quiera que vayas. Esto me dice a mí que si yo voy hacia algún rumbo, pero si mantengo la confianza en Dios, todo es posible. Escucha esta canción.

está aquí. Y hoy confesamos que tu presencia nos liberta, Dios.

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4: Dale ese aplauso fuerte. Él vive. Él reina. Su reino está aquí por siempre. Oh Señor, celebramos tu victoria.

0: Levante ese aplauso al Señor. Él vive. Él vive. Su reino es por siempre.
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2: Aquí tengo en mis manos la carta de un hombre viudo. Este caballero me escribe quedando viudo y me dice lo siguiente, entre otras cosas, amigos, hermanos, con fecha 5 de febrero del presente año, mi querida esposa, después de casi 4 días de estado de gravedad, inconsciente, en tal y cual ciudad, falleció. Mi inolvidable compañera, mi señora, la madre de mi hijito de escasos 3 años, a consecuencia, según el dictamen médico, de una enfermedad imposible de curar. ¿Qué puedo hacer, mis hermanos, habiendo quedado viudo con esta criaturita? Mi querido amigo, mi hermano en Cristo, cuánto duelo con usted. Su carta casi me hace llorar, casi no la puedo leer aquí en el programa de radio. Pienso lo que me pasaría a mí si mi querida esposa Patricia llegara a morir después de solo 4 días de inmediato estado de gravedad. Y quedando usted con este pequeño hijito de escasos 3 años, yo siento su dolor cuando la llama mi inolvidable compañera, mi señora, la madre de mi hijito. Mi estimado amigo, yo siento el dolor con usted, lloro con usted. Y quiero que este consuelo venga a su corazón de hombre viudo, tan joven que es todavía, que venga del corazón de Dios al corazón suyo. Primero el dolor. Segundo, la Biblia dice que Él conoce nuestra condición. Dios se acuerda de que somos polvo. Y la Biblia enseña que Dios es el Dios de misericordias y el Padre de toda consolación. Sí, para su dolor y su soledad, la consolación, el consuelo de Dios, el Padre de misericordia, es la única respuesta en este mundo de dolor y sufrimiento, en este valle de tristezas. Pero en tercer lugar, usted tiene un hijito de 3 años de edad, y el Señor le va a dar sabiduría a usted, y por medio de la Biblia, la palabra de Dios, sobre todo leyendo el Nuevo Testamento y el libro de los Proverbios, usted va a ser un gran padre de familia. Usted va a ser un gran padre para este querido hijito suyo de 3 años de edad. No desconfíe, no se desaliente. La mano de Dios está sobre su vida. Y sobre todo espero que le doy 2 consejos principales. Primero, manténgase cerca de los demás amigos en su iglesia local. Para eso está la iglesia local, ¿sabía usted? Alguna gente cree que la iglesia es solo un rito que uno cumple para complacer a Dios, para aparentar ser religioso, para estimular las emociones espirituales. No, no, no, todo eso tiene su lugar. Pero la iglesia también es el lugar donde nos apoyan cuando sufrimos. Manténgase cerca de su pastor y de los amigos y hermanos y hermanas de la iglesia. Segundo, mi querido amigo, aunque ahora le va a doler y le va a parecer sorpresivo, le digo lo siguiente, Dios le va a dar otra buena esposa. La Biblia dice que los viudos pueden casarse con quien quieran, con tal que sea en el Señor. En una palabra, usted un día de estos, el Señor le va a traer una buena y nueva esposa, que va a amar a su criaturita y que le va a llenar el vacío que la viudez ha dejado. Pero recuerde esto, se debe casar con quien quiera, con tal que sea en el Señor. ¿Qué quiere decir eso? Que su mujer sea verdadera creyente en Cristo. Segundo, que sus amigos y familiares aprueben del matrimonio. Nunca lo olvide, querido hermano viudo.
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1: Continuamos con el tema, el testimonio de David y cómo tratar con el gigante de la decepción. Vemos a David en el primer libro de Crónicas, en el capítulo 28, juntando, reuniendo a su gente en Jerusalén, a todos sus jefes, a todos los que le servían, a los administradores, a los oficiales, a los más poderosos y valientes de sus hombres, para darles una noticia. Y esa noticia consistía en que, aunque David había intentado y aunque David había hecho los preparativos para construir la casa de Dios, el templo, David había juntado todo el material, pero no le fue posible. Entonces ustedes se preguntarán, ¿qué pasó pues? ¿Por qué no hizo David el templo? ¿Acaso se desanimó David? No, él se mantuvo dispuesto. ¿Acaso su gente no lo apoyó? Tampoco, porque hay veces sí pasa así, el líder tiene la visión y le mueve al asunto, pero la gente no quiere responder, no quiere trabajar, y luego el líder se desanima y hace lo que su gente hace, y luego se viene todo abajo y culpan al líder. Pero tampoco le pasó eso a David. La gente era generosa y estaba dispuesta a apoyarlo. ¿Eran escasos los recursos? Tampoco. Ya el terreno y el material estaban listos. Entonces nos preguntamos, ¿qué pasó? La Biblia nos da la respuesta en primer libro de Crónicas, capítulo 28, el verso 3. Mas Dios me dijo, tú no edificarás casa a mi nombre, porque eres hombre de guerra y has derramado mucha sangre. Cuando Dios dice que no, mis hermanos, es no. ¿Por qué no? Dios también le dice, ¿por qué no? Porque eres hombre de guerra y has derramado mucha sangre. El temperamento sanguinario de David le costó el privilegio del templo, mi amigo que me escucha. Entonces, todo lo que pudo hacer fue decir, yo había intentado, yo había hecho los preparativos, pero Dios dijo que no. Esta es una gran lección para cada uno de nosotros, querido Radio Escucha. Nos ayuda a ver más claro el asunto de cuando Dios tiene otros planes para nosotros. ¿No lo había interpretado de esa manera? ¿No se había puesto usted a pensar que Dios muchas veces tiene otros planes para nosotros? ¿Cuántas veces usted ha hecho planes, pero Dios le ha cambiado los planes? ¿Recuerda algunos? Me supongo que sí. A mí me ha pasado. Aun cuando los planes son buenos, aun cuando los planes nos parecen excelentes, Dios ha dicho, no lo quiero de esta manera. Escuché el testimonio de un hombre que esperó hasta la mitad de sus 30 años para casarse. Quiso esperar y esperar para hallar la esposa correcta. Y devotamente se tomó todo el tiempo y un día encontró a esa esposa. Se casó y cuando se casó se movió con dirección al oeste para comprar un rancho, compró un rancho y comenzaron a vivir felices una vida juntos. Luego de 3 cortos años de casados, ella murió en un accidente. Qué triste situación, ¿verdad? Pero al igual que David, este hombre solo le quedó decir, yo lo intenté, yo hice planes, pero Dios dijo algo distinto. ¿Qué hace usted en los momentos pero Dios de su vida? Cuando Dios interrumpe sus planes buenos, ¿cómo responde? ¿Se decepciona? ¿Se queda estancado? ¿Se queda paralizado? ¿Se enoja? ¿Qué hace usted? Existe tanta gente en nuestros días, mi amigo, decepcionados con su trabajo porque las cosas no salen como ellos quisieran, decepcionados con las personas porque no son como ellos quisieran, decepcionados con su familia porque su familia no responde como ellos quisieran, decepcionados porque las cosas no salen según ellos quisieran, decepcionados aún con Dios porque Dios no hace las cosas como a ellos les gustara. Todo porque no le salieron sus planes como ellos querían. David sí supo cómo enfrentar al gigante de la decepción. Y en el versículo 4 David dice, pero Jehová el Dios de Israel me eligió de toda la casa de mi padre para que perpetuamente fuese rey sobre Israel, porque a Judá escogió por caudillo y de la casa de Judá a la familia de mi padre y de entre los hijos de mi padre se agradó de mí para ponerme por rey sobre todo Israel. Oiga, qué linda la respuesta de David. Al pero Dios, David le siguió un sin embargo Dios. David básicamente estaba diciendo, ¿quién soy yo para quejarme? Había pasado de renacuajo a la realeza, de arrear borregas y chivas a liderar un ejército, de dormir en el campo a dormir en un palacio. ¿Qué más quería? ¿Por qué quejarse, verdad? ¿Podemos acaso nosotros identificarnos con David de alguna manera? ¿Nos está bendiciendo Dios, mi hermano? Entonces, no nos quejemos y digamos, sin embargo, Dios me ha puesto para que haga esto en la vida. Mañana continuamos con este tema. Síganos escuchando.
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1: El pobre Joel no podía ni siquiera mirarse en un espejo. Se tenía asco a sí mismo, se tenía lástima y continuamente repetía que él no valía nada. En más de una ocasión pasaron por su mente pensamientos de suicidio. El pobre hombre había caído en las garras dobles del alcohol y de la droga. Su joven y bella esposa sufría en silencio, pero esperaba el momento de su liberación. En aquella casa, porque realmente no era un hogar, en aquella casa no había comida, no había ropa, no había pañales para los hijos, pero había insultos a granel, golpes de toda clase y hasta la infidelidad conyugal tocaba las puertas del matrimonio. Joel estaba llegando al fondo del abismo y su esposa no sabía si empujarlo para que ya se fuera hasta abajo o darle otra mano más para que se levantara. De todas formas, hay cosas, mi amiga, mi amigo, que no las podemos resolver nosotros. Eso sí, tenemos que dar el paso inicial, tenemos que obedecer y tenemos que arriesgarnos. Después de allí, entonces, viene el milagro que todos esperamos, una transformación total de la vida. Y cuando digo total, eso es exactamente lo que quiero decir. Porque el ser humano que acepta este milagro dentro de sí mismo es cambiado radicalmente. Cambia su lealtad, cambia su carácter, cambian sus motivaciones, cambia su hogar, cambia su cónyuge, cambian sus hijos, cambian sus intereses. Esa clase de hombre deja lo que era para llegar a ser lo que quiere ser. Y desde luego, este cambio no se hace con talento humano, no con fuerza de voluntad humana, ni con experiencia humana, ni con nada que sea de origen o procedencia humana. Este cambio radical viene directamente de Dios. La Biblia lo llama el nuevo nacimiento, volver a empezar, enterrar a la persona vieja con su pasado para ver resucitar a una nueva con un futuro lleno de brillo, paz, prosperidad, propósito y pureza. Mi amiga, mi amigo, esta vida viene solo cuando uno acepta a Cristo y lo reconoce como el Señor de su vida total. Cuando le entregamos a Él el control central de la vida y Él toma el timón de nuestra embarcación para llevarla en medio de la tormenta de la vida a un puerto seguro. Si tú, como Joel, eres un esclavo de los vicios, de tu pasado, de un tremendo pecado escondido o de algo que te atormenta día y noche, entonces haz como hizo Joel. Ve a Cristo, ríndele a Él de manera incondicional toda tu vida. Él te recibirá así como eres y no te echará afuera. Al contrario, te dará un lugar especial para que puedas servir a su lado y ser una persona enteramente nueva. Hoy Joel es un siervo de Dios. Tú también puedes encontrar la misma bendición.
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0: amigos, les saluda Milenka Peña. Es un placer darles la bienvenida a una nueva edición de Cultura Financiera. Les invito a escuchar al conocido autor y conferencista, el doctor Andrés Panasiuk, quien compartirá con nosotros otro interesante tema con ese estilo que lo caracteriza.
1: Yo creo que comprar un auto es una mala inversión. Todo auto nuevo se devalúa un promedio del 43% en los primeros 3 años desde que lo compramos. Entonces, ahora uno no compra un auto porque uno va a hacer una inversión. Uno compra un auto porque uno lo necesita. Así que ya que uno va a comprar un mal necesario, yo le quiero recomendar algunas cosas para que salga de esa compra, por lo menos con algo de dinero en el bolsillo. Número uno, usted no va a hacer amigos al concesionario de autos. Usted va a hacer un negocio. Entre al concesionario de automóviles sin la intención de ser amigable. Sea respetuoso en todo momento, pero no sea amigable. Los vendedores generalmente tienen una personalidad de tipo interactiva que tiende naturalmente a influenciar a otros a través de las relaciones interpersonales. Ellos son generalmente amigables y cálidos. Usted debe ser exactamente lo contrario. Esa frialdad respetuosa le llevará al vendedor, nuevamente por las tendencias naturales de su personalidad, a tratar de restaurar la relación y estar mucho más dispuesto a ceder en las negociaciones. En segundo lugar, sepa qué es lo que usted quiere. Es importantísimo que usted sepa lo que quiere antes de hacer la compra. Sepa qué es lo que quiere y cuánto va a pagar por lo que usted quiere. Usted debe decirle al vendedor: estoy buscando un auto de tal marca, de tal modelo, de tal año, con unos 45.000 kilómetros. Si no lo tiene, inmediatamente márchese, porque una de las tácticas de los vendedores se llama en inglés bite and switch, la mordida del anzuelo y el cambio. Normalmente lo que el vendedor le va a decir es: bueno, no tenemos esa marca y ese modelo, pero tengo este otro modelo y esta otra marca que es parecido. La idea es cambiarle su punto de referencia para que usted ya no sepa cuánto cuestan las cosas y pierda de esa manera el control de la negociación. No caiga en esa trampa. Simplemente salga y busque por otro lado. En estos últimos años es mucho más fácil encontrar exactamente la marca y el modelo que uno quiere. Si uno tiene un poco de paciencia, busca en la internet, compra los diarios regularmente y visita en persona los concesionarios. Por alguna razón, usted eligió el modelo que eligió y se tomó las horas de investigación que se tomó. No eche a perder su trabajo. En tercer lugar, cuando encuentre el vehículo que quiere, pida que se lo presten por 24 horas. Entre al negocio y dígale al vendedor que usted tiene un serio interés en comprar tal o cual vehículo. Dígale que le gustaría darle una buena inspección y que para eso le gustaría llevárselo por 24 horas. Usted puede dejar su propio vehículo en el negocio, le pedirán su licencia de conductor, llenará un formulario. Cuando se lleve el vehículo, manéjelo en la calle de la ciudad, en alguna autopista, y si le satisface el andar, pase al siguiente paso. Lleve el vehículo a que lo inspeccione un profesional y pídale un informe completo del estado del vehículo. Evalúe el resultado de la inspección y si está dispuesto a comprar el vehículo, identifique los arreglos que se tengan que hacer, arregle su seguro y vuelva al negocio al día siguiente y comience con la venta de su auto. Si usted va a entregar su auto como parte de pago por el nuevo, mantenga esas dos negociaciones completamente separadas. Primero, indíquele al vendedor que usted está interesado en obtener el mejor precio por su auto usado y luego entonces negocie el precio de su nuevo auto.
0: Y antes de despedirnos, basándonos en el programa del día de hoy, quiero recomendarles el libro ¿Cómo compro inteligentemente?, escrito por el doctor Andrés Panasiuk. Búsquelo en su librería favorita. Bueno amigos, llegó el momento de despedirnos, pero espero que nos acompañen nuevamente cuando retornemos en esta misma emisora con más cultura financiera. Mi nombre es Milenka Peña y a nombre de todo el equipo de producción quiero darles las gracias por su sintonía. Hasta la próxima.
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2: Un caballero muy sincero, entre otras cosas en su carta, me pregunta lo siguiente. Me dice, señor Palau, tengo muchas cosas que preguntarle, pero sobre todo le quiero hacer lo siguiente interrogante. ¿Cómo puede amar la esposa a su marido? ¿Cómo puede amar el esposo a su esposa? Quiero orientación para mí y para mi esposa. Hay veces que nos enojamos mucho y yo necesito muchos consejos de usted, señor Palau. Espero con ansia su carta. Mi estimado caballero, ya le hemos contestado por escrito, pero yo lo consideré prudente contestar incluso por radio porque hay otros que se encuentran en el mismo estado que usted y es una de esas preguntas que afectan a millares de personas. Además, a veces las cartas se pierden. Primero, para que el marido y la esposa se puedan amar, conocer, respetar y aceptarse, a pesar de que se enojan mucho, quiero darle 5 o 6 consejos muy rápidos en estos instantes que tenemos. Primero, uso la palabra escuchar. Tenemos que aprender a escucharnos el uno al otro. Cuando la esposa le habla a usted, escúchela, caballero. Y usted, señora, cuando su marido habla, escuche, escuche con atención, porque las palabras, sobre todo en el hogar, expresan los sentimientos íntimos del corazón. Así que, primero, escuchar. Segundo, comunicar. Uno tiene que aprender a comunicar con la esposa, no solamente lo que siente, no solo las frustraciones por las cuales nos enojamos. Tenemos que comunicar las cosas bonitas de la vida, no solo las cosas tristes, las cosas que nos hacen enojar, las frustraciones. Tenemos que aprender a comunicar el amor, el cariño, la ternura. Tenemos que aprender a decir, esto aprecio mucho de ti, querida. Me gusta cómo haces esto, me gusta cómo haces aquello. Tenemos que aprender a comunicar con nuestra esposa también las frustraciones. Pero escúcheme bien, caballero. Tenemos que comunicar esas frustraciones con prudencia y con mucha sabiduría. Tenemos que pensar las palabras que escogemos utilizar cuando queremos comunicar con nuestro cónyuge. Tercero, perdonar. No hay cosa que mantenga más unido y amado a un esposo con su esposa que el perdonar cuando a la otra persona pide perdón, ya sea que pida perdón con palabras o con actitudes, porque a veces uno no dice directamente perdóname, pero viene humillado con sus actitudes, ¿no es cierto? Los casados lo sabemos. Pero hay más, no solo perdonar, sino también saber pedir perdón. Cuarto, aceptar. Usted tiene que aceptar a su esposa con todos sus puntos fuertes y sus puntos débiles. Y además, tiene que aprender a ser aceptado por su esposa. Yo sé que tengo debilidades, pero creo que mi esposa me aceptó y me acepta con todas mis debilidades y problemas. Y usted tiene que aprender a aceptar a su mujer con sus debilidades y a ser aceptado por ella. En quinto lugar, para conocer el verdadero amor entre esposos, tienen que tener a Cristo en el corazón. Por eso lo enfatizo de vez en cuando en este programa. Usted necesita a Cristo en el corazón. Dios es amor, dice la Biblia. Y el verdadero amor solo se conoce cuando Dios vive en el corazón. Y Dios solo vive en el corazón cuando usted y su esposa han recibido juntos a Cristo por la fe en su corazón. Si no lo han hecho, háganlo ahora mismo. En sexto lugar, sacrificio. Nosotros conocemos el amor de Dios porque entregó a su Hijo a ser sacrificado por nosotros y mostramos nuestro amor al cónyuge por sacrificarnos por ellos.
1: 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Confiamos en que estas palabras le conduzcan a una vida mejor. 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

En esto consiste el amor, no en que nosotros hayamos amado a Dios, sino que Él nos amó primero y envió a su Hijo en propiciación de nuestros pecados. 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
1: Continuamos viendo el testimonio de David cuando ya era una persona mayor de edad, allá arriba de los 60, ya iba para los 70 David. Su familia necesitaba ver lo mejor de él, pero no vio nada de eso. David no intervino en la violación de su hija Tamar, ni respondió, solo lloró y lloró en la soledad. Caray, de repente pienso, ¿qué así tan impotente se sentiría David? Absalón, su hijo, interpretó su silencio como ira y huyó y se escondió en la casa de su abuelo. Dice la palabra del Señor, David todo este tiempo no hace ningún intento por ver a su hijo. Durante 3 años vivieron en ciudades separadas. Después Absalón regresó a Jerusalén, pero David no quiere verlo. Lea segundo libro de Samuel, el capítulo 14, los versos 28 y 29, y podrá darse cuenta. ¿Cuántos padres hoy viven una relación similar con sus hijos? ¿Cuántos padres están tan apartados de sus hijos y tan distanciados y tan descontentos en su relación que no quieren verse a las caras? A lo mejor usted, varón que me escucha, está pasando por una situación similar. Está resentido con un hijo o está resentido usted con su padre. Está distanciado de él por problemas y no quieren verse ni a la cara. Por favor, escúchame. Reconcíliate con tu hijo, reconcíliate con tu padre. El Señor Jesucristo quiere que sepamos perdonar, que sepamos amarnos como hijos de Dios y que vivamos una relación de amor entre familia. David, le preguntamos, ¿cómo están tus hijos? Y David solo gruñe. ¿A poco usted pasa esta situación? ¿También usted vive lo mismo? ¿También usted por razones personales, por razones familiares, por cosas que usted cree tener la razón, se encuentra distanciado de sus hijos? Hay demasiados padres que no se acercan a sus hijos para instruirlos con la palabra de Dios, que no se acercan a sus hijos para amarlos, que no se acercan a sus hijos porque algo los ha separado. Ya no permitas más, amigo. Hermano que me escuchas, varón que me estás escuchando, ya no permitas que el enemigo siga distanciando tu relación con tu padre. Tal era el caso de David. David había sido un gran guerrero. David había sido un hombre valiente que había mostrado su valentía como un buen soldado de su nación y aún como un buen soldado de Jesucristo, del Señor, porque Jehová su Dios lo sostenía, porque Jehová su Dios estaba primero. Era un hombre celoso de su fe, pero cuando hablamos de familia, era todo un fracaso. ¿Acaso a ti te está pasando lo mismo? Eres un fiel cristiano. Eres una persona que ama la obra del Señor, celoso, trabajador, dispuesto para la batalla. Pero cuando se trata de la relación con tus hijos, nada más gruñes como David. Escúchame este consejo en este día. Acércate a tus hijos. Ofréceles tus consejos. Ofréceles todo lo que tú tienes para que un día no sufras como David y vivas solo en la soledad llorando por lo que te ha pasado. David, ese gran guerrero de Dios, ahora también necesitaba un consejo. Ahora necesitaba un nuevo Natán que viniera y le dijera: David, estás mal con tu familia. Necesitas arreglar tu relación con tus hijos. Necesitas volverte a tu familia. Necesitas volverte a Dios en humillación y arrepentimiento para que Dios bendiga tu hogar y tu familia. Se estaba cumpliendo la profecía de Natán en su vida. Estaba sufriendo David. Estaba pasando por momentos de amargura. Lloraba y lloraba David. Se encontraba gruñendo por dentro. Se encontraba enojado y molesto con la situación de su familia, tal vez deprimido, sin saber qué hacer, sin saber a dónde recurrir. Así es que caminó al desierto, donde Dios le había dado grandes victorias. No estoy diciendo que del todo hizo mal David, pero la situación era muy difícil para él. Amigo que me escuchas, si pasas por una situación difícil en la relación con tus hijos o tu familia, yo te aconsejo que te vuelvas a Dios, que te arrepientas de tus pecados, que pidas a Dios dirección para tu vida y Dios te la dará. Que Dios te bendiga.
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1: Abdenago era el empresario más próspero de San Pedro. Tenía una empresa de autobuses que conectaban desde su pueblo una cadena de pueblos y aldeas con la capital del país. Este era un hombre singular. No sabía escribir, pero tenía una habilidad natural para el negocio. Por eso sus empresas crecían y se hacían cada vez más productivas. Supo rodearse de gente capaz y honrada para correr sus negocios y él, como buen patrón, nunca quitó la vista de encima de ninguno de ellos. Parecía al rey Midas, lo que tocaba lo convertía en oro. Su hogar no era una maravilla, pero él y Julia la pasaban bien con sus hijos e hijas. Abdenago gustaba de tomar licor y andar con mujeres ajenas. Eso le costó muchas veces verse envuelto en líos de sangre de los que siempre salió librado. Pero no todas las batallas se ganan con nombre, dinero y protección política. Un día vino la Segunda Guerra Mundial. Toda la industria de los Estados Unidos se volcó febrilmente a la fabricación de equipo y maquinaria de guerra. Allá en su país, Abdenago comenzó a quedar sin repuestos, sin llantas, sin gasolina, y poco a poco la empresa se iba desintegrando. Apenas unos meses antes que terminara la guerra, aquel hombre desesperado vendió todo lo que tenía, lo malbarató al mejor postor. La fortuna se consumió, la familia se quebró, la vejez llegó y con ella la muerte. Los hijos de Abdenago no recibieron ninguna herencia. Una decisión desesperada tocante a una circunstancia temporal trajo consecuencias permanentes en la vida de este empresario y de su familia. Mi amiga, mi amigo, la mejor empresa de la vida es la vida misma. Tu vida no fue diseñada para ser algo temporal, sino algo permanente y eterno. Esa vida eterna se puede vivir en uno de dos lugares, el cielo o el infierno. ¿Dónde vas a pasar tu eternidad? ¿Hiciste ya la decisión? Porque la Biblia dice que es necesario que el hombre muera una vez y después de esto viene el juicio. ¿Con qué te vas a presentar delante de Dios? ¿Eres tan bueno como para ir al cielo? Yo sé que acabas de decir que no. Y tienes razón. La Biblia dice que no hay bueno, que no hay quien busque a Dios, que no hay ni siquiera uno, porque como todos pecaron, están destituidos de la presencia gloriosa de Dios. Eso, mi amiga, mi amigo, te incluye a ti y a tu familia. Pero tú puedes tomar una decisión correcta y de consecuencia eterna. Recibe a Cristo como tu Señor y Salvador personal y ahora mismo Él le dará un nuevo rumbo a toda tu vida. No solo serás salvo eternamente, sino que tu vida aquí será prosperada en todas las cosas. Hoy para ti es el día de la salvación.
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0: gusto que nos acompañe nuevamente en otra edición de Cultura Financiera. Les saluda Milenka Peña y el día de hoy estoy muy contenta porque tenemos un invitado especial, así que yo me voy a retirar del micrófono y voy a dejar al doctor Andrés Panasiuk, claro, que sea quien haga el programa, vamos, del día de hoy.
1: Ay, muchísimas gracias, Milenka. El día de hoy tengo el placer y el honor de poder presentar a nuestra audiencia a un amigazo del alma, mi tocayo Andrés Gutiérrez. Andrés, ¿qué tal? ¿Cómo estás?
2: Qué gusto, Andrés, estar aquí contigo, tocayo, estar compartiendo a través de las ondas radiales, claro, esta plática. Agradezco la confianza.
1: Para que todos nuestros oyentes lo sepan, nosotros hemos tenido una excelente relación por años, nos dedicamos a hacer la misma cosa con mucho cariño, con mucho amor para el pueblo de habla hispana en todo el continente latinoamericano. Andrés es el mejor maestro de finanzas que yo conozco personalmente. Me parece, disfruto profundamente cuando él enseña, me encanta ver sus videos y mirar sus materiales, y para mí es un honor que estés en nuestro programa de Cultura Financiera, Andrés.
2: Wow, ya me chiviaste, como decían allá en mi pueblo, tocayo, pero...
1: Vamos a tener que traducir ese mexicano.
2: Realmente es un honor.
1: Cuéntame un poquito de tu historia, Andrés. ¿Cómo es que llegaste a este asunto de enseñarle a otros de finanzas?
2: Fíjate, yo arranco mi carrera como asesor financiero, que simplemente es una palabra dominguera para un agente de seguros y de inversiones, un agente de ventas, sí, que se llama asesor financiero, pero como un ciego ayudándole a una persona a cruzar la calle. Según yo, que ayudaba a las personas a ganar con el dinero, cuando mi esposa y yo estábamos viviendo una tormenta, cuando digo una tormenta financiera, tocayo, estoy hablando de que batallábamos para hacer el pago de la casa, tarjetas de crédito, era algo que continuamente estaba creciendo, como había cero orden en nuestro hogar, a veces llegábamos al supermercado, una tarjeta no pasaba y la otra, préstamos estudiantiles, un pago de carro, mira, no te exagero cuando digo que el matrimonio colgando de una telaraña.
1: Ay, qué cosa, ¿eh? ¿Y cómo fue ese cambio, no? ¿Cómo es que encontraste la luz?
2: Mira, algún día estoy escuchando por la radio y de repente me topo con un hombre que se llama Dave Ramsey, y al principio pensé que era un poco ofensivo, muy ofensivo, porque decía que, hey, es tu culpa y no necesitas el crédito. Y dije, ¿cómo puedes estar diciendo esto en Estados Unidos? Yo estaba viviendo ahí en San Antonio, Texas. Sí. Pero sabes que todo lo que decía tenía sentido y lógica. Entonces, mi esposa y yo tomamos una decisión a empezar a vivir de esta manera, a pesar de que me tomó meses en realmente captar el mensaje, porque se me hacía tan loco lo que decía que vivir sin crédito, cuando yo decía, yo escuchaba que toda la gente decía, crédito, crédito, crédito. Entonces, lo empezamos a vivir. Tocayo, salimos de las deudas, juntamos un fondo de emergencia, lo empecé a poner en práctica todo esto con mis clientes, las vidas de ellos empezaron a cambiar. Y dije, imagínate, andábamos, señor, muchas gracias que llegó esta información a nuestras vidas. Me di cuenta que la gente no escuchaba esta información, no llegaba, porque nuestro pueblo no busca esta información, a pesar de que Dios lo puso hace 2000 años en su palabra, y lo mismo que funcionaba antes funciona hoy, pero nadie, yo no lo escuché ni en la escuela ni en mi casa. Entonces, un día vino una invitación de ese señor Dave Ramsey, aceptamos la invitación, y ahora imagínate el privilegio de poder compartir los principios que cambiaron nuestras vidas, ahora compartirlos con nuestro pueblo.
1: Sí, pues tu historia es una historia de esperanza y de ánimo a la gente, igual que la nuestra en casa, ¿no es cierto? Y es una muy buena manera de decir a todos los que nos están escuchando, señores, sí se puede, sí hay una forma de salir, sí hay una forma de salir del hoyo en el que estamos. Quizás la tarea número uno es parar de continuar cavando, ¿no? Estamos tan contentos de que puedas estar con nosotros y te invitamos a que estés en otro programa para que nos cuentes un poquito más sobre lo que haces el día de hoy en Estados Unidos y también en el continente latino.
2: Sería un placer. Muchas gracias.
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0: quisiera hacerle una pregunta.
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2: La pregunta de hoy tiene que ver con la depresión. Un caballero me dice: señor Palau, estoy viviendo momentos de depresión aguda. He pasado por una crisis tremenda y he pensado en lo impensable, he pensado en el suicidio. Pero sé que eso está mal, sé que no es cristiano, sé que quiero vivir. Pero, ¿qué hago para librarme de este vacío, de esta profunda depresión que me oprime? Mucho voy a esperar su respuesta, señor Palau. Mi estimado caballero, le voy a contestar leyéndole una carta y luego diciéndole unas palabras más. Una señora o señorita me dice lo siguiente: señor Luis Palau, soy maestra de una escuela pública. He pasado por serias crisis. Me he encontrado en momentos de depresión aguda. Y tal fue la crisis que había decidido quitarme la vida. Y luego continúa esta maestra: en esa situación, pedí una oración a mi hermana, que es una creyente en Cristo. Su ayuda y consejos han sido inestimables. Señor Palau, fui a la cruzada suya aquí, en mi país, y acepté a Jesús. Él me liberó de la angustia, de la depresión, y me quitó el deseo de suicidarme. Ahora creo en la vida. Vale la pena vivirla con Jesús. Saludos y muchas gracias. ¿No le parece hermosa la carta de esta maestra? Cuánto me alegro que me contó y que me escribió para contarme su historia. Dicho sea de paso, usted, mi amable oyente, a lo mejor me ha estado escuchando durante varios meses, quizás años. Su vida quizás ha sido también transformada por Dios al escuchar su palabra en estos programas. ¿Por qué no me escribe una carta? Ahora bien, contestando a este caballero que está en la situación de esta maestra, ¿qué más le puedo decir? ¿Vio lo que dice esta maestra? Dice: ahora creo en la vida. Creo que vale la pena vivirla. Mi estimado caballero, la depresión generalmente viene de varias fuentes. Primero, puede ser un problema físico. Debe hacerse revisar por un médico para ver si es físico. Pero antes de ver al médico, le sugiero lo siguiente. Piense en esto. ¿Tiene usted un sentido de culpabilidad? ¿Hay algo, caballero, en su conciencia que lo está atormentando, que lo deprime? ¿Quizá una memoria de su juventud o de su niñez? ¿O quizá un problema actual? ¿Quizá una infidelidad en su matrimonio, podría ser? ¿O un engaño en su empleo? ¿O una vida doble que está viviendo? Perdone que le haga la pregunta, pero es importante que lo analice, porque los psiquiatras lo dicen y mi experiencia lo confirma, y la Biblia sobre todo lo afirma, que la mayoría de las personas que viven tristes, deprimidas, oprimidas, angustiadas, la mayoría son fruto de un sentido de culpa. La culpa viene por la pecaminosidad de la raza humana y a menudo se enfoca en algún pecado específico. Segundo, a lo mejor es una falta de confianza frente a la vida, frente a los problemas de la vida diaria o los problemas matrimoniales. Yo le quiero decir lo siguiente porque el tiempo se me fue. Para el sentido de culpa, caballero, para eso vino Cristo Jesús al mundo. El perdón de Dios es suyo. Si usted lo recibe a Cristo en su corazón, como lo hizo esta maestrita, recibiéndolo por la fe. Y si ha ofendido a otras personas, no solo debe recibir el perdón que Dios le da, sino que debe pedir perdón a las personas que haya ofendido para perder la depresión y vivir sin un sentido de culpa. Y mañana continuamos si Dios quiere.
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1: Seguimos con usted, gracias que nos escucha. Vamos a continuar con el testimonio de David en el segundo libro de Samuel, allá en el capítulo 15. Vamos a hablar de asuntos de familia. ¿Le parece bien? Dice la palabra del Señor en el segundo libro de Samuel, capítulo 15, verso 30. Y David subió la cuesta de los olivos y la subió llorando, llevando la cabeza cubierta y los pies descalzos. También todo el pueblo que tenía consigo cubrió cada uno su cabeza e iban llorando mientras subían. Aquí David ya era un hombre de unos 60 y tantos años, ya sus hombros un tanto caídos, su cabeza agachada, ya arrastraba un poco los pies para caminar. David subía la cuesta de los olivos, dice la palabra del Señor, y seguro con frecuencia tenía que hacer pausas, ya que la loma era bastante inclinada. Sin duda era una persona que ya se cansaba de caminar cuesta arriba. Y lo peor de todo era que David subía llorando, dice la palabra del Señor. En lo personal, me duele esta parte de la vida de David. ¿Sabe usted? Como ya lo he dicho antes en otras ocasiones, a mí me duele ver llorar un anciano. Que lloren los niños porque tienen que llorar, que lloren los jóvenes, pero ver llorar un anciano me duele el alma, me duele el corazón. Para mí los ancianos ya trabajaron duro, vivieron su vida, cometieron errores y sufrieron las consecuencias de sus errores, ya lloraron bastante al crecer sus familias con mucho esfuerzo. Y ahora deberían disfrutarlo todo. Debería de haberse acabado ese tanto sufrimiento, tanto llorar, pero desafortunadamente no es así. ¿A cuántos ancianos, ya cuando se han agotado sus fuerzas, ya cuando están llenos de enfermedades, todavía siguen sufriendo y llorando por sus seres queridos, por los hijos en desobediencia, por los nietos, verlos perdidos en el mundo y sufriendo por las consecuencias del pecado? Sufren y lloran mucho nuestros ancianos en nuestros días todavía también. Bendecido y afortunado aquel anciano que ha crecido su familia en los caminos del Señor y ahora disfruta y goza la consecuencia y el resultado de haber sembrado la palabra de Dios, el Evangelio, en los suyos. Pero muchos de nuestros ancianos no fueron ni son tan afortunados así. Tal es el caso de David. Lo vemos subiendo al monte de los olivos llorando, con la cabeza cubierta y los pies descalzos. También todos los que le acompañaban, dice la Biblia, se cubrieron la cabeza y subieron llorando. ¿Por qué lloraba David? Nos preguntamos ahora mismo. Es que su hijo Absalón había tomado Jerusalén por la fuerza y David tuvo que huir de la capital que él había fundado. David se encontraba sin trono y sin hogar en este momento de su vida. Ahora ya era viejo y tiene que dejar Jerusalén y salir ya viejo de nuevo al desierto. ¿No le parece suficientemente doloroso esta situación? Cuando era joven, eso no le importaba a David. A él le encantaban los desafíos, pero ahora ya era viejo. Era muy difícil para David comenzar de nuevo. ¿Cuántos de nuestros ancianos están viviendo este testimonio? Es muy difícil comenzar de nuevo y se encuentran sufriendo y llorando cuesta arriba en sus vidas en estos momentos. ¿Quién no lloraría en un momento como este por el cual pasaba David? ¿Cómo siendo el rey y terminar viejo y solitario en el desierto? ¿Se ha preguntado esto usted? ¿Usted es una persona de una edad mediana? ¿Desearía usted en el día de su vejez ser una persona, un anciano que no tuviera que sufrir tanto y llorar tanto? ¿Que sus hijos, fueran buenos cristianos, que pudieran vivir vidas cristianas de tal manera que usted fuera honrado como anciano? ¿Le gustaría reflexionar en esto y sembrar el Evangelio, la palabra de vida en sus hijos? ¿Ha reflexionado en la importancia de su familia? ¿Y cómo usted puede vivir aún el testimonio de David si usted no cuida de su familia, si usted no instruye a los suyos en el camino del Señor, si usted no les da la palabra de vida, si usted no los alimenta con la palabra del Señor, si usted solo se interesa en lo material y en otros asuntos y está descuidando su familia? Mi hermano, mi hermana, preocúpese e instruya a sus hijos en el camino del Señor. Bendiciones, síganos escuchando.
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1: ¡Vamos! ¡No hay otro como nuestro Dios! ¿Cuánto dicen amén?

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1: Toda aquella enorme multitud donde hombres, mujeres y niños se arremolinaban y se apretujaban unos contra otros, estaba expectante de lo que venía. De pronto, en uno de los grandes parlantes que estaban en aquella famosa plaza, se dijo: «Señoras y señores, solo faltan 20 segundos para la llegada del Año Nuevo». La multitud rugió y, como si fueran un ejército altamente entrenado, comenzaron la cuenta regresiva. 5, 4, 3, 2, 1. Y ya no se oyó más, porque todo el mundo se confundió en besos, abrazos, lágrimas, expresiones de la futura felicidad que habría de venir en ese año nuevo. Allá en un pequeño cuarto de madera, con un colchón viejo saturado de olor a licor, Carmen le vendía su cuerpo a uno de sus clientes habituales, un drogadicto enfermo de sida. Los años pasaron y Carmen logró salir de aquella terrible esclavitud que convierte a las mujeres en mercadería de los apetitos insaciables de hombres que no saben dar amor, pero que por unos pocos pesos se supone que lo compran. Carmen se fue de aquella enorme ciudad y se refugió en un pueblo más pequeño. Allí conoció a un hombre que la amó de verdad y se casó con ella. Pero ella tuvo temor de contarle toda la verdad de su vida anterior. Un día aquel hombre tuvo que ir a hacerse un examen médico y en su resultado se descubrió el temible sida. Nadie sino Carmen tenía que ser quien lo contaminó. Cuando finalmente le confesó la verdad a su marido, aquella pobre mujer volvió a tomar la calle por hogar. Finalmente se fue a vivir con un hermano suyo, quien la llevó a su iglesia, y allí Carmen se encontró cara a cara con Cristo, al que reconoció como su Señor y Salvador. Por un tiempo ella luchó con los recuerdos de su pasado, pero Carmen aprendió el valor del perdón, el valor de confesar su pecado y el valor de la sangre de Cristo. Entonces no permitió que su pasado destruyera lo que Dios tenía para ella en el presente y también para el futuro. Mi amiga, mi amigo, no importa lo que tú hayas hecho en el pasado de tu vida. Jesucristo dijo que no son los sanos los que necesitan al médico, sino los enfermos. Él agregó diciendo: «Yo vine a buscar y a salvar lo que se había perdido». Si tú eres consciente de que tu pasado no te deja en paz, hoy es el día de tu liberación. Salvación es lo mismo que liberación. Deja que el Señor te libere de tu culpa y te traslade a su reino de poder, de amor y de paz. Serás una nueva persona, con un nuevo nombre. Tendrás una nueva vida y recibirás un extraordinario poder.
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0: ¿Qué tal, amigos? Les saluda Milenka Peña. Qué gusto que nos acompañe nuevamente en Cultura Financiera. Les invito a quedarse junto a nosotros para un nuevo programa en el cual hablaremos de algo que a todos nos interesa, el dinero. La verdad es que sin importar dónde vivimos, cuál es nuestra nacionalidad, ocupación o nivel social, estoy segura que todos necesitamos aprender o mejorar la manera en la que manejamos nuestras finanzas. Escuchemos entonces al doctor Andrés Panasiuk con el tema de hoy.
1: El tema del envejecimiento y de la muerte son temas que pocos de nosotros realmente queremos tocar. Como cristianos, sabemos que la vida es mortal y que esta vida mortal es el principio de una relación eterna con Dios. Aún así, tendemos a evitar la planificación de nuestros últimos años sobre la tierra. Algunas personas sienten que el tema es demasiado triste o deprimente. Otros tienen temor de que las decisiones que hacen el día de hoy después no las puedan cambiar. Otras dicen, bueno, la planificación para el futuro es un poco difícil o demasiado caro, o es de mala suerte andar hablando de que uno se va a morir. Muchas personas que hoy cuidan de sus padres están encarando este tema al comenzar a enfrentarse no solo con su propia mortalidad, sino también con el asunto de que sus padres están poniéndose cada día más ancianos. Si sus padres llegaran a estar incapacitados o murieran repentinamente, ¿sabe dónde encontrar los documentos importantes como sus testamentos o si ellos siquiera tienen testamentos? Si llegara la ocasión cuando no pueden expresar sus propios deseos, ¿sabe si ellos han asignado a alguien que hable en su favor? ¿Y cómo debe hablar uno con sus padres acerca de estos temas delicados sin ofenderlos? Recuerdo el caso de un amigo nuestro, su propia madre de 82 años de edad no había hablado con nadie de su familia sobre su propia muerte o su partida. Y creo que ella tenía un poco de miedo porque pensaba, bueno, si hablo de la muerte quizás me voy a morir. Pero después de que su mamá sufrió un derrame cerebral, este amigo mío fue a hablar para ver qué era lo que ocurriría en caso de que ella falleciera. Ella no tenía muchos bienes, pero era dueña de una casita. Y entonces el hijo le preguntó a la madre, ¿qué quieres que hagamos con esta casa si tú te vas a la presencia del Señor? Y ella le dijo, bueno, yo quiero que esta casa quede para mi esposo, que era el padrastro de este amigo mío. Entonces mi amigo le dijo, pero tú sabes que las leyes en este estado le dan al padrastro una porción de los hijos. Entonces la casa se ha de vender y a él le va a quedar solamente una pequeña porción de dinero en vez de la casa. La mamá le dijo, no, eso no es lo que quiero, tenemos que cambiar esa situación. Entonces, juntos con un abogado, un buen amigo, nos pusimos a trabajar y entonces en un par de meses sacamos un testamento que ella pudo firmar y así cuando ella pasó a la presencia del Señor, se hizo lo que ella quiso que se hiciera. ¿Cómo debe usted acercarse a su padre o a su madre que ya son de edad madura para hablar de estos temas? Bueno, quizás puede decirle, mamá, papá, ¿qué quieres que yo sepa o haga por ti si en un momento tú vas a estar discapacitado, incapacitado o de pronto partes a la presencia del Señor? ¿Hay algo que yo puedo hacer? ¿Hay algo en lo que yo te puedo ayudar? ¿O podría buscar quizás oportunidades naturales para tocar el tema? Quizás la muerte de algún amigo o amigo de la familia, un artículo importante en alguna revista o en un diario. Si sus padres simplemente no hablan de estos temas, quizás usted simplemente les puede animar a que le den a alguien un poder legal para tomar decisiones por ellos cuando el tiempo llegue. Pero cualquiera que sea su acercamiento, sea siempre sensible y respetuoso.
0: Estoy segura que esos consejos han llegado al corazón de nuestros oyentes y que a través de los mismos vamos a poder aplicarlos en nuestra vida y transformar la manera que manejamos nuestras finanzas. Y antes de despedirnos, quiero recomendarles uno de los últimos libros del doctor Andrés Panasiuk, el libro La Mujer que Prospera, una producción que está transformando la vida de miles de mujeres en todo el continente. Pídalo en su librería favorita. Soy Milenka Peña y a nombre de todo el equipo de producción quiero darles las gracias por su sintonía. Hasta la próxima.
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Señor, te damos toda la honra, toda la gloria y toda la alabanza. Quiero que levantes conmigo tus manos, cierres tus ojos y alabes al Señor con esta canción. Cántalo conmigo. 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
2: Ayer me contestaba la pregunta a un caballero, a un señor que perdió su querida esposa, su compañera inolvidable, la madre de su hijito de 3 años. Y le di algunos consejos y hoy pensé que debo dar unos consejos más a los hombres y a las mujeres que han quedado viudos por las experiencias que yo he observado y lo que la Biblia enseña. En primer lugar, dije que el hombre tiene derecho a volver a casarse al igual que una mujer que quedan viudos. Pero la Biblia dice, y sencillamente, con tal que sea en el Señor. Recibí un informe de un amigo mío, don Juan Carlos Miranda. Él estaba visitando cierto país sudamericano. Y un día estaba visitando y dando una charla en una iglesia cuando un caballero se le acercó y le dijo, «Vea, señor Miranda, usted lo ve a Palau de vez en cuando». Y él le dijo, «Sí». Le dijo, «Cuando lo vea, le pido que le cuente mi historia». Dice que este caballero le contó a don Juan Carlos estas palabras. «Un día perdí a mi mujer, mi esposa». Y le escribí una carta a Palau. Palau me contestó simpatizando, dándome algunas palabras de ánimo, y luego me dijo que el Señor me daría otra esposa. Al principio, cuando llegó ese consejo, dice, me ofendí. Me ofendí porque no hacía tanto que había perdido a mi esposa y todavía no quería pensar en tener otra esposa. Pero pasaron pocas semanas, dice, y primero le entregué mi corazón a Cristo, dijo este viudo. Lo recibí como mi Salvador. Luego, en otra carta, Palau y sus compañeros me dijeron que debiera hacerme miembro de una iglesia local cerca de mi casa. Así lo hice. Y le dijo a Miranda, dígale a Palau que a los pocos meses, aquí, en esta iglesia, precisamente como él lo había vaticinado, me encontré con una mujer de más o menos mi propia edad, nos enamoramos, sentimos que era la voluntad de Dios, nos hemos casado, aquí se la presento. Dígale a Palau que muchas gracias por el consejo y que somos muy felices y que siga dando el mismo consejo por la radio y la televisión a todos los que lo escuchan. Bueno, esa historia me conmovió. Me conmovió porque es cierto que a veces cuando uno da un consejo bíblico a un individuo viudo, a veces duele lo que uno dice. Pero a largo plazo, uno sabe que, como dijo Jesús, conoceréis la verdad y la verdad os hará libres. Eso es lo hermoso de dar un consejo no humano ni humanista, no meramente psicológico ni psiquiátrico, sino un consejo basado en la verdad eterna que es la palabra de Dios. Ahora, a los viudos les digo lo siguiente. Primero, tengan cuidado con la tentación. Un hombre y una mujer que quedan viudos son víctimas fáciles a veces de las pasiones humanas, las pasiones sexuales. La soledad física, la soledad espiritual hace que el individuo busque un amor, aunque parece ser amor, que es pasajero. Segundo, sobre todo las mujeres viudas, tengan cuidado de hombres que se aprovechan de las viudas, ofreciendo supuesto amor cuando en realidad lo único que quieren es una pasión física y aprovecharse de una mujer viuda que ellos saben se sienten solos. Tercero, no olviden que el Señor cuida de los viudos y las viudas, que la Biblia dice que Él es padre de las viudas y los huérfanos. Y cuarto, recuerden los viudos y viudas que me escuchan que tienen derecho a casarse con tal que sea en el Señor. Esa frase es muy importante. Y si tienen dudas, escríbanme y les contestaremos por escrito.
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1: Seguimos en el segundo libro de Samuel, hermano y amigo que nos escucha, en el capítulo 15, allá por el verso 30, donde David subió la cuesta de los olivos y la subió llorando, dice la palabra del Señor, llevando la cabeza cubierta y los pies descalzos. ¿Cómo siendo el rey terminó viejo y solitario en el desierto? ¿Qué pasó con la vida de David? ¿Por qué terminó así? ¿Cuántos de nuestras personas mayores, nuestros ancianos, están viviendo esta experiencia en sus vidas? Sienten que ya están sus días para terminar y se encuentran viejos y solitarios en el desierto llorando. Nuestro deseo, nuestro anhelo es ministrar a tu corazón, a ti personalmente. Persona mayor de edad que te encuentras sufriendo, que te sientes en el desierto, que te sientes viejo y solitario. ¿Qué le parece si dejamos a David que nos cuente qué fue lo que sucedió? Vamos a hacerle dos preguntas muy simples a David. Vamos a hacerle la primera pregunta. David, ¿cómo están tus hijos? ¿Sabe que cuando nos encontramos con viejas amistades, especialmente las personas mayores, que se miran por ahí a veces en un funeral, que se miran en una reunión de bodas, que se miran en ocasiones cada en cuando? He escuchado muchas veces que uno le pregunta a otro, ¿cómo estás, hombre? Y la segunda pregunta es, ¿cómo están tus hijos? Vamos a preguntarle eso a David. David, ¿cómo están tus hijos? Seguro David hace una mueca de dolor cuando escucha esta pregunta. 14 años habían pasado desde que sedujo a Betsabé. 13 desde que Natán le dijo, por eso la espada jamás se apartará de tu familia. La profecía del profeta Natán probó una verdad dolorosa en la vida de David. ¿Saben qué había pasado desde que el siervo de Dios le dijo estas palabras a David? Aquí les va el recuento de la historia, rapidito. Uno de los hijos de David, Amón, se sintió atraído por su media hermana Tamar, una de las hijas de David de otro matrimonio. Amnón la deseó tanto que tramó el hecho y la violó. Y después de violarla, la despreció. Así dice la palabra del Señor. Tamar, quedando desconsolada, dice la Biblia que derramó ceniza sobre su cabeza y desgarró las ropas de colores que las hijas vírgenes del rey usaban. Luego se fue a vivir con su hermano Absalón. Así lo enseña la palabra del Señor en el segundo libro de Samuel, el capítulo 13, verso 20. Y el siguiente versículo, el verso 21, nos dice lo que hizo David al darse cuenta. ¿Sabe usted qué hizo David cuando se dio cuenta de que su hijo había violado a su hija? Se enojó mucho. Esto es todo lo que hizo David. Sí, no hizo nada, solo se enojó. ¡Ja! ¿Cuántos padres son así? Sus hijos desobedecen, cometen graves errores y solo toman una actitud de enojo. No los disciplinan, no hacen nada, solo se enojan. Yo quisiera haber escuchado un verso más extenso, quisiera escuchar unos cuantos verbos más acción. Quisiera escuchar que David vino y lo confrontó. Quisiera escuchar que David lo castigó, que tal vez lo desterró, que le dio una buena paliza, que lo metió a la cárcel o por lo menos que lo regañó. Pero ¿sabes qué, amigo varón que me escuchas? Nada hizo David. Todo lo quiso arreglar con enojarse. ¡Ah, cuántos varones son así en nuestros días! Sus hijos cometen errores y en vez de tomar una acción, no para odiarlo, sino para castigarlo, para que aprenda la lección, para instruirlo, tomar un tiempo para hablar con ellos, solo toman una actitud de seriedad, enojados. ¿Y sabes qué? Aún peor hizo David. No hizo nada por su hija Tamar. Ella necesitaba en ese momento la protección de un padre, la afirmación de un padre y la aprobación. Necesitaba un papá, amigo que me escucha. Pero David no estaba allí para su hija. Lo que obtuvo Tamar fue silencio. Entonces dice la Biblia que Absalón, el hermano, llenó el vacío, protegió a su hermana, tomó el lugar de papá. Pero luego conspiró contra su hermano Amnón, el que le había violado, lo emborrachó y lo mató. Tragedia tras tragedia, fracaso tras fracaso estaba sucediendo en la familia de David. Incesto, engaño, una hija violada, un hijo muerto, otro con sangre en sus manos, un palacio conmovido. Nos preguntamos, ¿qué pasó con David? ¿Había razón para llorar, pero solo llorar y enojarse? ¿Dónde estaba la valentía y el coraje de aquel David que enfrentó y mató al Goliat? ¿Dónde estaba aquel David tan misericordioso que perdonó a Saúl vez tras vez? ¿Dónde estaba aquel David líder que supo tratar con el asunto en el arroyo de Besor? Permítame hacerle una pregunta a usted que me escucha. ¿Dónde está usted varón para su familia? Que Dios lo bendiga.
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1: ¡Ay, Chayito! Si yo pudiera devolver el tiempo y no hacer las cosas que hice en el pasado, otra sería la canción de mi vida. Pero ahora me siento una mujer derrotada, avergonzada, y no me animo ni a salir de casa porque pienso que todo el mundo me está señalando como una mala mujer. Así se expresaba la señora Juana Inés a su amiga Rosario. Porque, en efecto, la vida pasada de Juana Inés había sido muy escabrosa. Ella fue la típica muchacha del campo que fue a probar suerte a la ciudad. Al principio encontró trabajo como niñera en casa de unos ricos, pero un día un vendedor ambulante comenzó a pretenderla y como resultado de ese romance, Juana Inés se convirtió en la madre de una criatura. Sus patrones la echaron del trabajo y no teniendo otra posibilidad, cayó en manos de un explotador y terminó trabajando allí, donde las mujeres se venden al mejor postor. La pobre Juana Inés terminó hecha una piltrafa. La tuberculosis invadió sus pulmones, las enfermedades venéreas la deformaron y el hambre, el alcohol y las muchas noches sin dormir casi la hicieron un cadáver ambulante. A duras penas se salvó de morir, pero fue a parar a una pocilga sucia, maloliente e incómoda y fue allí donde conoció a Rosario. Rosario era una mujer diferente, muy pobre sí, pero limpia, honrada y amable. Se miraba en ella a una persona que amaba vivir la vida con alegría y con entusiasmo. En medio de su pobreza, era una verdadera vencedora. Así que cuando Rosario oyó aquellas palabras de queja de Juana Inés, le dijo: querida amiga, tú no puedes volver al pasado. Lo que está hecho, está hecho. Nosotros, los seres humanos, cosechamos todo lo que sembramos y evidentemente tú estás recibiendo el fruto de tu mucha siembra en la vida licenciosa que llevaste. Pero no todo está perdido. Al oír esto, Juana Inés se incorporó como impulsada por un resorte y dijo: explícame, ¿cómo es eso de que no todo está perdido? Yo quiero saber de qué estás hablando. Rosario le dijo: solo Jesús puede atravesar la barrera del tiempo para invadir nuestro pasado. Allí Él puede hacer que nos sintamos cómodos con aquellas partes de nuestra vida que no queremos ni siquiera recordar. Él dice que no solo perdona nuestros pecados, sino que nunca se acordará más de ellos. Aquel día, Juana Inés llegó a ser una mujer libre. Mi amiga, mi amigo, tú también puedes tener la misma libertad de tu pasado. Cristo te ama y murió por tus pecados. Y Él no solo te perdona, sino que te da una vida nueva, abundante y sin ninguna condenación. Por la fe sola y por el arrepentimiento, ven ahora al Señor y confiésalo como tu Salvador personal y serás totalmente salvo.
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0: Bienvenido, bienvenida una vez más a Cultura Financiera. ¿Cómo está? Le saluda Milenka Peña. Qué gusto que nos acompañe una vez más en este programa por unos minutitos. Y en esta ocasión estamos con el doctor Andrés Panasiuk, aquí en vivo en el estudio.
1: Milenka, ¿qué sí, tal, Andrés? Muy contento de poder encontrarnos nuevamente uh-huh. y contestar alguna de las preguntas que nos llegan de todo el continente.
0: Esta
1: todo el mundo
0: parecer,
1: de habla hispana, ¿eh?
0: Sí, te va a parecer muy interesante porque creo que muchas mujeres tal vez se identifiquen. Dice, mi esposo trabaja todo el tiempo, se queda más horas de las necesarias y ya casi no ve a nuestra familia. Me siento como una esposa engañada. Tenemos todo lo que necesitamos, pero me parece que él ya no está casado conmigo, sino con su trabajo.
1: Uy, qué bárbaro, sí. Esto me los encuentro en todo el continente. Bueno, hay que salir y conversar con el esposo, ¿no? Yo les recomendaría que se metiera en uno de nuestros estudios bíblicos de la aventura de navegar juntos, porque es importante entender, ¿no? De que, claro, sí tenemos necesidades, hay necesidades en la familia, los varones queremos ser proveedores, claro. ¿Sabes? Yo me identifico con él porque yo tenía ese tipo de situación en un tiempo en mi vida, ¿no? Y yo doy gracias a Dios por un amigazo del alma que es pastor y es consejero familiar, que me tomó a mí cuando era jovencito, inexperto y flaquito.
0: no digamos hace cuánto tiempo.
1: Pero ¿sabes qué? Hubo un tiempo en el que mi matrimonio estaba en peligro, ¿no? Justamente por ese...
0: ¿Por trabajar mucho?
1: Claro, por los peligros de ser un trabajadólico, ¿no?
0: Claro.
1: Entonces, uno necesita establecer un balance. Exacto. Los varones, ¿sabes qué? Nosotros queremos ser proveedores de la casa, ¿no? Y sentimos que expresamos nuestro amor hacia la familia cuando traemos a casa esa provisión.
0: Pero al mismo tiempo mujer se siente
1: Claro, lo que pasa es que no nos damos cuenta que no solamente tenemos que proveer plata o oportunidades, tenemos que proveer amor, tenemos que proveer tiempo, tenemos que proveer compañía, ¿no es cierto? Tenemos que proveer amistad. Entonces, liderazgo, hay otras cosas que tenemos que proveer además de el dinero.
0: Exacto.
1: Entonces, hay que hablar con estos varones del continente, hay que hablar con estas mujeres también, y entonces ver si pudiésemos meterlos en algún programa. Hay un par de programas para matrimonios que son muy, muy buenos, estudios bíblicos para matrimonios, y nuestro estudio bíblico también le va a ayudar a centrar la vida. Mira, yo creo que el tema de la prosperidad es muy parecido a un pastel de manzanas.
0: A ver.
1: ¿No? Sí, una de las cosas.
0: Sí,
1: un pie de manzanas, lo llaman en algún lado.
0: Qué rico.
1: Sí, hay dos cosas que siempre voy a extrañar de Estados Unidos: el cheesecake y el apple pie, ¿no? El pie de queso
0: y pie de manzana.
1: De manzana, sí.
0: Ya me dio hambre.
1: Claro, porque mira, cuando uno habla de un pastel de manzanas, por supuesto que está hablando de manzanas, ¿no? Sería ridículo el hablar de un pastel de manzanas y no mencionar las manzanas.
0: Claro.
1: Pero un pastel de manzanas requiere más que manzanas. Hace falta agua, hace falta harina, hace falta azúcar, hace falta canela. ¿Te das cuenta que me gusta el pastel de manzanas?
0: Sí.
1: Entonces, uno necesita entender que un pastel de manzanas requiere más que las manzanas. Lo mismo con la prosperidad. Cuando hablamos de prosperidad en la familia, tenemos que entender, claro que estamos hablando de plata, claro que estamos hablando de dinero, por supuesto que estamos hablando de dinero, pero el dinero no lo es todo.
0: Es uno
1: en el
0: de los ingredientes.
1: Exactamente. También uno tiene que tener una buena relación con la esposa, una buena relación con los hijos, una buena relación con Dios, estar bien uno, tener margen en la vida, y entonces mirar al tema de la prosperidad personal y familiar desde un punto de vista mucho más amplio.
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Cuando le pides algo a Dios y Él se tarda, no te desesperes porque Él nos quiere enseñar dos cosas. Número uno, a que tengamos paciencia. Y número dos, a que dependamos entera y totalmente de Él. Si tienes una petición ante Dios, esta es tu canción. Deja que Dios te ministre y que te enseñe a que en su tiempo siempre las cosas son mejor para nosotros.

¿Sabes una cosa? Si tu situación parece imposible, si estás en el momento más difícil de tu vida, ¿sabes? Es el momento preciso para que Dios haga un milagro. Cuando tú no puedes más, cuando tus fuerzas se acaban, cuando es imposible para ti, es el momento más perfecto para que Dios haga un milagro precioso en tu vida.

¿Cómo pensar que la vida puede terminar en un segundo? La vida es polvo, puede esparcirse

0: extrañaré. Tenlo por seguro.
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2: Un caballero muy sincero, entre otras cosas en su carta, me pregunta lo siguiente. Me dice, señor Palau, tengo muchas cosas que preguntarle, pero sobre todo le quiero hacer lo siguiente interrogante. ¿Cómo puede amar la esposa a su marido? ¿Cómo puede amar el esposo a su esposa? Quiero orientación para mí y para mi esposa. Hay veces que nos enojamos mucho y yo necesito muchos consejos de usted, señor Palau. Espero con ansia su carta. Mi estimado caballero, ya le hemos contestado por escrito, pero yo lo consideré prudente contestar incluso por radio porque hay otros que se encuentran en el mismo estado que usted y es una de esas preguntas que afectan a millares de personas. Además, a veces las cartas se pierden. Primero, para que el marido y la esposa se puedan amar, conocer, respetar y aceptarse, a pesar de que se enojan mucho, quiero darle 5 o 6 consejos muy rápidos en estos instantes que tenemos. Primero, uso la palabra escuchar. Tenemos que aprender a escucharnos el uno al otro. Cuando la esposa le habla a usted, escúchela, caballero. Y usted, señora, cuando su marido habla, escuche, escuche con atención, porque las palabras, sobre todo en el hogar, expresan los sentimientos íntimos del corazón. Así que, primero, escuchar. Segundo, comunicar. Uno tiene que aprender a comunicar con la esposa, no solamente lo que siente, no solo las frustraciones por las cuales nos enojamos. Tenemos que comunicar las cosas bonitas de la vida, no solo las cosas tristes, las cosas que nos hacen enojar, las frustraciones. Tenemos que aprender a comunicar el amor, el cariño, la ternura. Tenemos que aprender a decir, esto aprecio mucho de ti, querida. Me gusta cómo haces esto, me gusta cómo haces aquello. Tenemos que aprender a comunicar con nuestra esposa también las frustraciones. Pero escúcheme bien, caballero. Tenemos que comunicar esas frustraciones con prudencia y con mucha sabiduría. Tenemos que pensar las palabras que escogemos utilizar cuando queremos comunicar con nuestro cónyuge. Tercero, perdonar. No hay cosa que mantenga más unido y amado a un esposo con su esposa que el perdonar cuando a la otra persona pide perdón, ya sea que pida perdón con palabras o con actitudes, porque a veces uno no dice directamente perdóname, pero viene humillado con sus actitudes, ¿no es cierto? Los casados lo sabemos. Pero hay más, no solo perdonar, sino también saber pedir perdón. Cuarto, aceptar. Usted tiene que aceptar a su esposa con todos sus puntos fuertes y sus puntos débiles. Y además, tiene que aprender a ser aceptado por su esposa. Yo sé que tengo debilidades, pero creo que mi esposa me aceptó y me acepta con todas mis debilidades y problemas. Y usted tiene que aprender a aceptar a su mujer con sus debilidades y a ser aceptado por ella. En quinto lugar, para conocer el verdadero amor entre esposos, tienen que tener a Cristo en el corazón. Por eso lo enfatizo de vez en cuando en este programa. Usted necesita a Cristo en el corazón. Dios es amor, dice la Biblia. Y el verdadero amor solo se conoce cuando Dios vive en el corazón. Y Dios solo vive en el corazón cuando usted y su esposa han recibido juntos a Cristo por la fe en su corazón. Si no lo han hecho, háganlo ahora mismo. En sexto lugar, sacrificio. Nosotros conocemos el amor de Dios porque entregó a su Hijo a ser sacrificado por nosotros y mostramos nuestro amor al cónyuge por sacrificarnos por ellos.
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1: Continuamos viendo el testimonio de David cuando ya era una persona mayor de edad, allá arriba de los 60, ya iba para los 70 David. Su familia necesitaba ver lo mejor de él, pero no vio nada de eso. David no intervino en la violación de su hija Tamar, ni respondió, solo lloró y lloró en la soledad. Caray, de repente pienso, ¿qué así tan impotente se sentiría David? Absalón, su hijo, interpretó su silencio como ira y huyó y se escondió en la casa de su abuelo. Dice la palabra del Señor, David todo este tiempo no hace ningún intento por ver a su hijo. Durante 3 años vivieron en ciudades separadas. Después Absalón regresó a Jerusalén, pero David no quiere verlo. Lea segundo libro de Samuel, el capítulo 14, los versos 28 y 29, y podrá darse cuenta. ¿Cuántos padres hoy viven una relación similar con sus hijos? ¿Cuántos padres están tan apartados de sus hijos y tan distanciados y tan descontentos en su relación que no quieren verse a las caras? A lo mejor usted, varón que me escucha, está pasando por una situación similar. Está resentido con un hijo o está resentido usted con su padre. Está distanciado de él por problemas y no quieren verse ni a la cara. Por favor, escúchame. Reconcíliate con tu hijo, reconcíliate con tu padre. El Señor Jesucristo quiere que sepamos perdonar, que sepamos amarnos como hijos de Dios y que vivamos una relación de amor entre familia. David, le preguntamos, ¿cómo están tus hijos? Y David solo gruñe. ¿A poco usted pasa esta situación? ¿También usted vive lo mismo? ¿También usted por razones personales, por razones familiares, por cosas que usted cree tener la razón, se encuentra distanciado de sus hijos? Hay demasiados padres que no se acercan a sus hijos para instruirlos con la palabra de Dios, que no se acercan a sus hijos para amarlos, que no se acercan a sus hijos porque algo los ha separado. Ya no permitas más, amigo, hermano que me escuchas, varón que me estás escuchando, ya no permitas que el enemigo siga distanciando tu relación con tu padre. Tal era el caso de David. David había sido un gran guerrero. David había sido un hombre valiente que había mostrado su valentía como un buen soldado de su nación y aún como un buen soldado de Jesucristo del Señor, porque Jehová su Dios lo sostenía, porque Jehová su Dios estaba primero. Era un hombre celoso de su fe, pero cuando hablamos de familia, era todo un fracaso. ¿Acaso a ti te está pasando lo mismo? Eres un fiel cristiano, eres una persona que ama la obra del Señor, celoso, trabajador, dispuesto para la batalla, pero cuando se trata de la relación con tus hijos, nada más gruñes como David. Escúchame este consejo en este día, acércate a tus hijos, ofréceles tus consejos, ofréceles todo lo que tú tienes para que un día no sufras como David y vivas solo en la soledad llorando por lo que te ha pasado. David, ese gran guerrero de Dios, ahora también necesitaba un consejo. Ahora necesitaba un nuevo Natán que viniera y le dijera: David, estás mal con tu familia. Necesitas arreglar tu relación con tus hijos. Necesitas volverte a tu familia. Necesitas volverte a Dios en humillación y arrepentimiento para que Dios bendiga tu hogar y tu familia. Se estaba cumpliendo la profecía de Natán en su vida. Estaba sufriendo David. Estaba pasando por momentos de amargura. Lloraba y lloraba David. Se encontraba gruñendo por dentro. Se encontraba enojado y molesto con la situación de su familia, tal vez deprimido, sin saber qué hacer, sin saber a dónde recurrir. Así es que caminó al desierto, donde Dios le había dado grandes victorias. No estoy diciendo que del todo hizo mal David, pero la situación era muy difícil para él. Amigo que me escuchas, si pasas por una situación difícil en la relación con tus hijos o tu familia, yo te aconsejo que te vuelvas a Dios, que te arrepientas de tus pecados, que pidas a Dios dirección para tu vida y Dios te la dará. Que Dios te bendiga.
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2: Me alegra que me acompañen hoy en Disfrutando la Vida Diaria. Y estoy emocionada de lo que les voy a enseñar hoy. Y creo que voy a seguir enseñándolo. Quiero hablarles hoy acerca de qué están haciendo con los recursos que Dios les ha dado. Es algo que todos tenemos que pensar de vez en cuando. Y dirá, ¿a qué se refiere recursos? Bueno, el tiempo es un recurso. El dinero, talentos, habilidades y realmente aún la vida en general. Así que déjeme preguntarle, ¿qué hace con su vida? ¿Qué está haciendo con su tiempo? ¿Qué está haciendo con su dinero? ¿Qué está haciendo con los dones y talentos y habilidades que Dios le ha dado? Cuando llegue al final de su vida, ¿va a poder mirar atrás y no sentirse decepcionado, sin tener remordimientos? ¿O va a ser capaz de decir, yo siento que usé lo que Dios me dio muy bien? Yo no lo malgasté, lo usé para su gloria. Eso es tan importante, que todos pensemos en esto de vez en cuando. Porque hay tantas cosas en el mundo que pueden distraernos y llevarnos en una dirección incorrecta. Y solo tiene uno una vida. Y solo tiene una vida para darla. Y todos necesitamos pensar en qué la estamos dando. Así que vamos a empezar hoy con Juan 6:12. Y Jesús tuvo una gran multitud que se había reunido para oírlo. Y se acercaba ya la hora del almuerzo, tenían hambre. Así que él le dijo a los discípulos que les dieran de comer y claro, dijeron, no tenemos suficiente para alimentar a tanta gente. Y él tomó lo que un niño tenía y lo multiplicó. Y en Juan 6:12 nos dice, cuando todos tuvieron suficiente de comer, él le dijo a sus discípulos, recojan los pedazos que sobraron, que no se desperdicie nada. Yo amo esa escritura. Jesús no aprueba el desperdicio. Él quiere que usemos lo que tenemos y que no lo desperdiciemos. Y mire, todo lo que tenemos siempre lo estamos gastando, malgastamos el tiempo. Un día me oí decir, yo siento que pasé mucho tiempo tratando de verme bien. Y entonces sonó medio raro en mis oídos, sonó como que sí estoy usando mi tiempo. Y cada día que pasa es un día que no vamos a recuperar. Así que no podemos decir, por ejemplo, el martes, ay, yo desperdicié el día de ayer y regreso y lo hago de nuevo. Una vez hemos usado un tiempo, ya no se recupera. Así que queremos pensar un poco acerca de lo que hacemos. Y no ser simplemente una de esas personas que se levanta cada día y espera a ver qué pasa. Queremos tener un plan, siempre estar listos para cambiar el plan si Dios quiere interrumpirlo, pero tener un plan para lo que uno va a hacer con el tiempo. Y cuando uno realmente piensa en ello, entre las citas con el peluquero, por lo menos yo, esas citas, el color, el corte, el peinado, las uñas, faciales, ejercicio, contraté a una persona profesional que me estira para mantenerme ágil a medida que envejezco y evitar que me duelan tantas cosas. todo el diario mantenimiento que hacemos. Uno va al dentista, uno le limpia los dientes y usa el hilo dental y que haga esto y lo otro. Y luego uno tiene que ir al oculista una vez al año. Y voy al otorrinolaringólogo para que me limpien y revisen los oídos. Hay tantas cosas que tenemos que hacer para cuidar de uno mismo. Pero eso no es malo. Usa su tiempo. No es una pérdida de tiempo porque mientras más se cuide a sí mismo, más va a durar y mejor se va a sentir. Y sabe, no importa la edad que tenga, digamos que tiene 20, 30 años, probablemente no medita en llegar a los 60, 70 u 80 años, pero a no ser que el Señor se lo lleve, va a llegar. Y yo puedo decirle por experiencia que quiere asegurarse de que cuando sea mayor aún se sienta bien y puede lograrlo si ahora pasa tiempo cuidándose a sí mismo. Mire, lo he dicho por años, yo no tengo tiempo para hacer ejercicio. Pero ¿sabe lo que descubrí? Cualquier cosa que realmente quiera hacer, si realmente quiere hacerlo bien, tiene que sacarle tiempo para ello. Si quiere saber lo que es importante, mire en qué está pasando su tiempo a diario. Siempre estamos gastando algo. El tiempo es un recurso que Dios nos ha dado. Algunos tienen más que otros, pero sin importar cuánto se le ha dado. Una vez que lo ha usado, ya lo usó y no lo va a recuperar. Así que les pido que realmente lo piensen. Cuando termine este programa, quiero que piensen en lo que están haciendo con el tiempo. ¿Y será que lo está invirtiendo en algo bueno? ¿O simplemente está dejando que las circunstancias le dicten todo? ¿O está pasando 3 horas al día en Facebook solo oyendo los chismes y quizás chismoseando usted mismo? ¿O está haciendo algo con su tiempo que es fructífero, que va a añadirle algo a su vida o a la vida de otro? Uno no tiene tiempo ilimitado, así que no viva como que lo tiene, porque algún día todo su tiempo se acabará y quiere usarlo sabiamente. Use su tiempo. Yo creo que es importante que nos cuidemos a nosotros mismos, que nos veamos bien, representamos a Dios. Así que recomiendo usar parte del tiempo cuidando de sí mismo. Pero Dios no quiere que desperdiciemos tiempo. Cada momentito que gastamos, estamos haciendo una de dos cosas. O lo malgastamos o lo invertimos. Y cuando uno lo invierte, siempre da dividendos a largo plazo. Pero si uno lo desperdicia, se va y no obtiene nada de eso. ¿Alguna vez ha pensado en esto? Estoy perdiendo demasiado tiempo discutiendo contigo. Estoy pasando mucho tiempo enojado y viviendo con falta de perdón. Estoy pasando demasiado tiempo en lo que como, cómo lo preparo, dónde lo compro, etcétera y etcétera. Estoy constantemente teniendo que pasar mi tiempo buscando cosas en la casa que puse en algún lugar y no sé dónde las puse. Cada día de mi vida, hay muy pocos días que pasen en que no tenga que ir a buscar mi teléfono. Se ha convertido en una broma entre Dave y yo porque le pido que me llame en su teléfono para hallarlo. Es increíble los lugares en los que dejamos el teléfono. Un día, por fin lo encontré en la bolsa de maquillaje, en un cajón. Uno puede dejarlo en tantos lugares raros y malgastar tiempo buscándolos. ¿O alguna vez ha pensado, ay, es que tenemos tanto? ¿Cuántos tienen demasiadas cosas? Bueno, miren, todo lo que trae a su casa es algo que luego tiene que cuidar o que tiene que limpiar. Y si tiene 150 chucherías guardadas por toda la casa, esas son cosas que va a tener que limpiar. Quizás ha llegado el momento de sacar la basura. Búsquese una caja grande y camine por la casa. Deshágase de cosas que ya no son importantes para usted. A veces tenemos tantas cosas en la casa y ni siquiera las vemos. Uno ni siquiera ve lo que realmente ama, porque la gente le da cosas, uno no las quiere tirar, las guarda por aquí, y luego ve algo en oferta y lo compra y lo pone en otro lugar. Así que sea cuidadoso con todo lo que obtiene. Quizás sea hora de hacer un cambio. Use el tiempo sabiamente. No lo malgaste. Si alguien se acuesta en el sofá por 3 horas todos los días viendo telenovelas, es una pérdida de tiempo. Una pérdida total. Pero si pasa el tiempo, digamos que va a caminar por 1 hora, es tiempo invertido porque eso le va a ayudar en la salud, le va a ayudar a sus huesos y a mantener su buena salud. Y no digo que toda la televisión sea mala, me gusta ver televisión por la tarde, pero le digo que podemos ver cosas que son una pérdida de tiempo o podemos ver cosas que sean beneficiosas. A mí me gustan los documentales, he aprendido cosas. Últimamente he tratado de ver películas chistosas porque yo amo reírme. Y la Biblia dice que la risa hace bien como una medicina. Es bueno para nosotros. Sé exigente, selectivo con lo que pone en su interior, porque una vez esté ahí, ya no es tan fácil sacarlo de allí. Haga un inventario de los recursos que Dios ya le ha dado. Eclesiastés dice, hay un tiempo para nacer y un tiempo para morir. Y continúa y hablando de un tiempo para todo. Cada uno de nosotros tiene un tiempo asignado. Y en Efesios 5:16 dice, redima el tiempo. Use su tiempo sabiamente. ¿Qué significa redimir el tiempo? Significa tomarlo y usarlo sabiamente. Ahora, déjeme pararme por un segundo y preguntarle, ¿cree que está usando su tiempo sabiamente? Yo sé que Dios me tiene enseñando esto hoy para alguien que está viendo esto, todos los que están sintonizados. E incluso es bueno que yo lo estudie porque podemos desviarnos tan fácilmente. La Biblia dice en Colosenses 4:5, comportaos sabiamente, vivid con prudencia y con discreción en cada relación personal del mundo afuera, los no cristianos, aprovechando al máximo su tiempo y aprovechando, comprando cada oportunidad. Mire, si usted es un cristiano nacido de nuevo, Jesús es su Salvador. Él quiere usarle para expandir su reino. Y tiene que tener en mente que la gente, millones de personas, están buscando algo que no saben qué están buscando. Pero usted quizás sea el único Jesús que ellos verán. Y mire, obviamente usted no es Jesús, yo no soy Jesús, pero somos sus representantes en la tierra. Y es importante que hagamos algo más que simplemente ir a la iglesia una vez por semana y pensar que es todo lo que hay. Tenemos que salir al mundo y representarle y hacerlo muy bien. Cuando vaya a trabajar, no se siente en la mesa a almorzar, a escuchar chismes, a chismosear o a escuchar chistes colorados o cosas que totalmente pierden el tiempo. Mejor sería que coma solo o que lea un buen libro o algo en vez de hacer eso. Y ni siquiera sería un buen testimonio si lo hace, porque si dice que es cristiano, la gente realmente espera que viva como uno. Y a veces le pondrán a prueba para ver si lo hace o no.
1: Gracias por escucharnos. 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
1: El pobre Joel no podía ni siquiera mirarse en un espejo. Se tenía asco a sí mismo, se tenía lástima y continuamente repetía que él no valía nada. En más de una ocasión pasaron por su mente pensamientos de suicidio. El pobre hombre había caído en las garras dobles del alcohol y de la droga. Su joven y bella esposa sufría en silencio, pero esperaba el momento de su liberación. En aquella casa, porque realmente no era un hogar, en aquella casa no había comida, no había ropa, no había pañales para los hijos, pero había insultos a granel, golpes de toda clase y hasta la infidelidad conyugal tocaba las puertas del matrimonio. Joel estaba llegando al fondo del abismo y su esposa no sabía si empujarlo para que ya se fuera hasta abajo o darle otra mano más para que se levantara. De todas formas, hay cosas, mi amiga, mi amigo, que no las podemos resolver nosotros. Eso sí, tenemos que dar el paso inicial, tenemos que obedecer y tenemos que arriesgarnos. Después de allí, entonces, viene el milagro que todos esperamos, una transformación total de la vida. Y cuando digo total, eso es exactamente lo que quiero decir. Porque el ser humano que acepta este milagro dentro de sí mismo es cambiado radicalmente. Cambia su lealtad, cambia su carácter, cambian sus motivaciones, cambia su hogar, cambia su cónyuge, cambian sus hijos, cambian sus intereses. Esa clase de hombre deja lo que era para llegar a ser lo que quiere ser. Y desde luego, este cambio no se hace con talento humano, no con fuerza de voluntad humana, ni con experiencia humana, ni con nada que sea de origen o procedencia humana. Este cambio radical viene directamente de Dios. La Biblia lo llama el nuevo nacimiento, volver a empezar, enterrar a la persona vieja con su pasado para ver resucitar a una nueva con un futuro lleno de brillo, paz, prosperidad, propósito y pureza. Mi amiga, mi amigo, esta vida viene solo cuando uno acepta a Cristo y lo reconoce como el Señor de su vida total, cuando le entregamos a Él el control central de la vida y Él toma el timón de nuestra embarcación para llevarla en medio de la tormenta de la vida a un puerto seguro. Si tú, como Joel, eres un esclavo de los vicios, de tu pasado, de un tremendo pecado escondido o de algo que te atormenta día y noche, entonces haz como hizo Joel. Ve a Cristo, ríndele a Él de manera incondicional toda tu vida. Él te recibirá así como eres y no te echará afuera. Al contrario, te dará un lugar especial para que puedas servir a su lado y ser una persona enteramente nueva. Hoy Joel es un siervo de Dios. Tú también puedes encontrar la misma bendición.
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0: gusto que nos acompañe nuevamente en otra edición de Cultura Financiera. Les saluda Milenka Peña y el día de hoy estoy muy contenta porque tenemos un invitado especial, así que yo me voy a retirar del micrófono y voy a dejar al doctor Andrés Panasiuk, claro, que sea quien haga el programa del día de hoy.
1: Ay, muchísimas gracias, Milenka. El día de hoy tengo el placer y el honor de poder presentar a nuestra audiencia a un amigazo del alma, mi tocayo Andrés Gutiérrez. Andrés, ¿qué tal? ¿Cómo estás?
2: Qué gusto, Andrés, estar aquí contigo, tocayo, estar compartiendo a través de las ondas radiales, claro, esta plática. Agradezco la confianza.
1: Para que todos nuestros oyentes lo sepan, nosotros hemos tenido una excelente relación por años, nos dedicamos a hacer la misma cosa con mucho cariño, con mucho amor para el pueblo de habla hispana en todo el continente latinoamericano. Andrés es el mejor maestro de finanzas que yo conozco personalmente. Me parece, disfruto profundamente cuando él enseña, me encanta ver sus videos y mirar sus materiales, y para mí es un honor que estés en nuestro programa de Cultura Financiera, Andrés.
2: No, ya me chiviaste, como dicen allá en mi pueblo, tocayo, pero...
1: Vamos a tener que traducir ese mexicano.
2: Realmente es un honor.
1: Cuéntame un poquito de tu historia, Andrés. ¿Cómo es que llegaste a este asunto de enseñarle a otros de finanzas?
2: Fíjate, yo arranco mi carrera como asesor financiero, que simplemente es una palabra dominguera para un agente de seguros y de inversiones, un agente de ventas, sí, que se llama asesor financiero, pero como un ciego ayudándole a una persona a cruzar la calle. Según yo, que ayudaba a las personas a ganar con el dinero, cuando mi esposa y yo estábamos viviendo una tormenta, cuando digo una tormenta financiera, tocayo, estoy hablando de que batallábamos para hacer el pago de la casa, tarjetas de crédito, era algo que continuamente estaba creciendo, como había cero orden en nuestro hogar, a veces llegábamos al supermercado, una tarjeta no pasaba y la otra, préstamos estudiantiles, un pago de carro, mira, no te exagero cuando digo que el matrimonio colgando de una telaraña.
1: Ay, qué cosa, ¿eh? ¿Y cómo fue ese cambio, no? ¿Cómo es que encontraste la luz?
2: Mira, algún día estoy escuchando por la radio y de repente me topo con un hombre que se llama Dave Ramsey, y al principio pensé que era un poco ofensivo, muy ofensivo, porque decía que, hey, es tu culpa y no necesitas el crédito. Y dije, ¿cómo puede estar diciendo esto en Estados Unidos? Yo estaba viviendo ahí en San Antonio, Texas. Pero sabes que todo lo que decía tenía sentido y lógica. Entonces, mi esposa y yo tomamos una decisión a empezar a vivir de esta manera, a pesar de que me tomó meses en realmente captar el mensaje, porque se me hacía tan loco lo que decía que vivir sin crédito, cuando yo decía, yo escuchaba que toda la gente decía, crédito, crédito, crédito. Entonces, lo empezamos a vivir, tocayo, salimos de las deudas, juntamos un fondo de emergencia, lo empecé a poner en práctica todo esto con mis clientes, las vidas de ellos empezaron a cambiar. Y dije, imagínate, andábamos, señor, muchas gracias que llegó esta información a nuestras vidas. Me di cuenta que la gente no escuchaba esta información, no llegaba, porque nuestro pueblo no busca esta información, a pesar de que Dios lo puso hace 2000 años en su palabra, y lo mismo que funcionaba antes funciona hoy, pero nadie, yo no lo escuché ni en la escuela ni en mi casa. Entonces, un día vino una invitación de ese señor Dave Ramsey, aceptamos la invitación, y ahora imagínate el privilegio de poder compartir los principios que cambiaron nuestras vidas, ahora compartirlos con nuestro pueblo.
1: Sí, pues tu historia es una historia de esperanza y de ánimo a la gente, igual que la nuestra en casa, ¿no es cierto? Y es una muy buena manera de decir a todos los que nos están escuchando, señores, sí se puede, sí hay una forma de salir, sí hay una forma de salir del hoyo en el que estamos. Quizás la tarea número uno es parar de continuar cavando, ¿no? Estamos tan contentos de que puedas estar con nosotros y te invitamos a que estés en otro programa para que nos cuentes un poquito más sobre lo que haces el día de hoy en Estados Unidos y también en el continente latino.
2: Sería un placer. Muchas gracias.
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¿Cuántos están felices de estar aquí esta tarde? Date un aplauso tú mismo por ese entusiasmo, esa fuerza, esa... 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

Señor, te damos toda la honra, toda la gloria y toda la alabanza. Quiero que levantes conmigo tus manos, cierres tus ojos y alabes al Señor con esta canción. Cántalo conmigo. 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
2: La pregunta de hoy tiene que ver con la depresión. Un caballero me dice: señor Palau, estoy viviendo momentos de depresión aguda. He pasado por una crisis tremenda y he pensado en lo impensable, he pensado en el suicidio. Pero sé que eso está mal, sé que no es cristiano, sé que quiero vivir. Pero, ¿qué hago para librarme de este vacío, de esta profunda depresión que me oprime? Mucho voy a esperar su respuesta, señor Palau. Mi estimado caballero, le voy a contestar leyéndole una carta y luego diciéndole unas palabras más. Una señora o señorita me dice lo siguiente: señor Luis Palau, soy maestra de una escuela pública. He pasado por serias crisis. Me he encontrado en momentos de depresión aguda y tal fue la crisis que había decidido quitarme la vida. Y luego continúa esta maestra: en esa situación pedí una oración a mi hermana, que es una creyente en Cristo. Su ayuda y consejos han sido inestimables. Señor Palau, fui a la cruzada suya aquí, en mi país, y acepté a Jesús. Él me liberó de la angustia, de la depresión, y me quitó el deseo de suicidarme. Ahora creo en la vida. Vale la pena vivirla con Jesús. Saludos y muchas gracias. ¿No le parece hermosa la carta de esta maestra? ¡Cuánto me alegro que me contó y que me escribió para contarme su historia! Dicho sea de paso, usted, mi amable oyente, a lo mejor me ha estado escuchando durante varios meses, quizás años. Su vida quizás ha sido también transformada por Dios al escuchar su palabra en estos programas. ¿Por qué no me escribe una carta? Ahora bien, contestando a este caballero que está en la situación de esta maestra, ¿qué más le puedo decir? ¿Vio lo que dice esta maestra? Dice: ahora creo en la vida. Creo que vale la pena vivirla. Mi estimado caballero, la depresión generalmente viene de varias fuentes. Primero, puede ser un problema físico. Debe hacerse revisar por un médico para ver si es físico. Pero antes de ver al médico, le sugiero lo siguiente. Piense en esto. ¿Tiene usted un sentido de culpabilidad? ¿Hay algo, caballero, en su conciencia que lo está atormentando, que lo deprime? ¿Quizá una memoria de su juventud o de su niñez? ¿O quizá un problema actual? ¿Quizá una infidelidad en su matrimonio, podría ser? ¿O un engaño en su empleo? ¿O una vida doble que está viviendo? Perdone que le haga la pregunta, pero es importante que lo analice, porque los psiquiatras lo dicen y mi experiencia lo confirma, y la Biblia sobre todo lo afirma, que la mayoría de las personas que viven tristes, deprimidas, oprimidas, angustiadas, la mayoría son fruto de un sentido de culpa. La culpa viene por la pecaminosidad de la raza humana y a menudo se enfoca en algún pecado específico. Segundo, a lo mejor es una falta de confianza frente a la vida, frente a los problemas de la vida diaria o los problemas matrimoniales. Yo le quiero decir lo siguiente porque el tiempo se me fue. Para el sentido de culpa, caballero, para eso vino Cristo Jesús al mundo. El perdón de Dios es suyo. Si usted lo recibe a Cristo en su corazón, como lo hizo esta maestrita, recibiéndolo por la fe. Y si ha ofendido a otras personas, no solo debe recibir el perdón que Dios le da, sino que debe pedir perdón a las personas que haya ofendido para perder la depresión y vivir sin un sentido de culpa. Y mañana continuamos si Dios quiere.
1: 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Confiamos en que estas palabras te conduzcan a una vida mejor. Esté atento a otra nueva pregunta que llegará por esta misma emisora cuando presentemos Luis Palau Responde. 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
1: Seguimos con usted, gracias que nos escucha. Vamos a continuar con el testimonio de David en el segundo libro de Samuel, allá en el capítulo 15. Vamos a hablar de asuntos de familia. ¿Le parece bien? Dice la palabra del Señor en el segundo libro de Samuel, capítulo 15, verso 30. Y David subió la cuesta de los olivos y la subió llorando, llevando la cabeza cubierta y los pies descalzos. También todo el pueblo que tenía consigo cubrió cada uno su cabeza e iban llorando mientras subían. Aquí David ya era un hombre de unos 60 y tantos años, ya sus hombros un tanto caídos, su cabeza agachada, ya arrastraba un poco los pies para caminar. David subía la cuesta de los olivos, dice la palabra del Señor, y seguro con frecuencia tenía que hacer pausas, ya que la loma era bastante inclinada. Sin duda era una persona que ya se cansaba de caminar cuesta arriba. Y lo peor de todo era que David subía llorando, dice la palabra del Señor. En lo personal, me duele esta parte de la vida de David. ¿Sabe usted? Como ya lo he dicho antes en otras ocasiones, a mí me duele ver llorar un anciano. Que lloren los niños porque tienen que llorar. Que lloren los jóvenes. Pero ver llorar un anciano me duele el alma, me duele el corazón. Para mí los ancianos ya trabajaron duro, vivieron su vida, cometieron errores y sufrieron las consecuencias de sus errores. Ya lloraron bastante al crecer sus familias con mucho esfuerzo. Y ahora deberían disfrutarlo todo. Debería de haberse acabado ese tanto sufrimiento, tanto llorar. Pero desafortunadamente no es así. ¿A cuántos ancianos, ya cuando se han agotado sus fuerzas, ya cuando están llenos de enfermedades, todavía siguen sufriendo y llorando por sus seres queridos, por los hijos en desobediencia, por los nietos, verlos perdidos en el mundo y sufriendo por las consecuencias del pecado? Sufren y lloran mucho nuestros ancianos en nuestros días todavía también. Bendecido y afortunado aquel anciano que ha crecido su familia en los caminos del Señor y ahora disfruta y goza la consecuencia y el resultado de haber sembrado la palabra de Dios, el evangelio en los suyos. Pero muchos de nuestros ancianos no fueron ni son tan afortunados así. Tal es el caso de David. Lo vemos subiendo al Monte de los Olivos llorando, con la cabeza cubierta y los pies descalzos. También todos los que le acompañaban, dice la Biblia, se cubrieron la cabeza y subieron llorando. ¿Por qué lloraba David? Nos preguntamos ahora mismo. Es que su hijo Absalón había tomado Jerusalén por la fuerza y David tuvo que huir de la capital que él había fundado. David se encontraba sin trono y sin hogar en este momento de su vida. Ahora ya era viejo y tiene que dejar Jerusalén y salir ya viejo de nuevo al desierto. ¿No le parece suficientemente doloroso esta situación? Cuando era joven, eso no le importaba a David. A él le encantaban los desafíos, pero ahora ya era viejo. Era muy difícil para David comenzar de nuevo. ¿Cuántos de nuestros ancianos están viviendo este testimonio? Es muy difícil comenzar de nuevo y se encuentran sufriendo y llorando cuesta arriba en sus vidas en estos momentos. ¿Quién no lloraría en un momento como este por el cual pasaba David? ¿Cómo siendo el rey y terminar viejo y solitario en el desierto? ¿Se ha preguntado esto usted? ¿Usted es una persona de una edad mediana? ¿Desearía usted en el día de su vejez ser una persona, un anciano que no tuviera que sufrir tanto y llorar tanto? ¿Que sus hijos, fueran buenos cristianos, que pudieran vivir vidas cristianas de tal manera que usted fuera honrado como anciano? ¿Le gustaría reflexionar en esto y sembrar el evangelio, la palabra de vida en sus hijos? ¿Ha reflexionado en la importancia de su familia? ¿Y cómo usted puede vivir aún el testimonio de David si usted no cuida de su familia, si usted no instruye a los suyos en el camino del Señor, si usted no les da la palabra de vida, si usted no los alimenta con la palabra del Señor, si usted solo se interesa en lo material y en otros asuntos y está descuidando su familia? Mi hermano, mi hermana, preocúpese e instruya a sus hijos en el camino del Señor. Bendiciones, síganos escuchando.
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1: Ayer le contestaba la pregunta a un caballero, a un señor que perdió su querida esposa, su compañera inolvidable, la madre de su hijito de 3 años. Y le di algunos consejos y hoy pensé que debo dar unos consejos más a los hombres y a las mujeres que han quedado viudos por las experiencias que yo he observado y lo que la Biblia enseña. En primer lugar, dije que el hombre tiene derecho a volver a casarse al igual que una mujer que quedan viudos. Pero la Biblia dice, y sencillamente, con tal que sea en el Señor. Recibí un informe de un amigo mío, don Juan Carlos Miranda. Él estaba visitando cierto país sudamericano. Y un día estaba visitando y dando una charla en una iglesia cuando un caballero se le acercó y le dijo, «Vea, señor Miranda, usted lo ve a Palau de vez en cuando». Y él le dijo, sí. Le dijo, cuando lo vea, le pido que le cuente mi historia. Dice que este caballero le contó a don Juan Carlos estas palabras. Un día, perdí a mi mujer, mi esposa, y le escribí una carta a Palau. Palau me contestó simpatizando, dándome algunas palabras de ánimo, y luego me dijo que el Señor me daría otra esposa. Al principio, cuando llegó ese consejo, dice, me ofendí. Me ofendí porque no hacía tanto que había perdido a mi esposa y todavía no quería pensar en tener otra esposa. Pero pasaron pocas semanas, dice, y primero le entregué mi corazón a Cristo, dijo este viudo. Lo recibí como mi Salvador. Luego en otra carta, Palau y sus compañeros me dijeron que debiera hacerme miembro de una iglesia local cerca de mi casa. Así lo hice. Y le dijo a Miranda, dígale a Palau que a los pocos meses, aquí, en esta iglesia, precisamente como él lo había vaticinado, me encontré con una mujer de más o menos mi propia edad, nos enamoramos, sentimos que era la voluntad de Dios, nos hemos casado, aquí se la presento. Dígale a Palau que muchas gracias por el consejo y que somos muy felices y que siga dando el mismo consejo por la radio y la televisión a todos los que lo escuchan. Bueno, esa historia me conmovió. Me conmovió porque es cierto que a veces cuando uno da un consejo bíblico a un individuo viudo, a veces duele lo que uno dice, pero a largo plazo uno sabe que, como dijo Jesús, conoceréis la verdad y la verdad os hará libres. Eso es lo hermoso de dar un consejo no humano ni humanista, no meramente psicológico ni psiquiátrico, sino un consejo basado en la verdad eterna que es la palabra de Dios. Ahora, a los viudos les digo lo siguiente. Primero, tengan cuidado con la tentación. Un hombre y una mujer que quedan viudos son víctimas fáciles a veces de las pasiones humanas, las pasiones sexuales. La soledad física, la soledad espiritual hace que el individuo busque un amor, aunque parece ser amor, que es pasajero. Segundo, sobre todo las mujeres viudas, tengan cuidado de hombres que se aprovechan de las viudas, ofreciendo supuesto amor cuando en realidad lo único que quieren es una pasión física y aprovecharse de una mujer viuda que ellos saben se sienten solos. Tercero, no olviden que el Señor cuida de los viudos y las viudas, que la Biblia dice que Él es padre de las viudas y los huérfanos. Y cuarto, recuerden los viudos y viudas que me escuchan que tienen derecho a casarse con tal que sea en el Señor. Esa frase es muy importante. Y si tienen dudas, escríbanme y les contestaremos por escrito.
0: 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Confiamos en que estas palabras te conduzcan a una vida mejor. Esté atento a otra nueva pregunta que llegará por esta misma emisora cuando presentemos Luis Palau Responde. 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
1: Seguimos en el segundo libro de Samuel, hermano y amigo que nos escucha, en el capítulo 15, allá por el verso 30, donde David subió la cuesta de los olivos y la subió llorando, dice la palabra del Señor, llevando la cabeza cubierta y los pies descalzos. ¿Cómo siendo el rey terminó viejo y solitario en el desierto? ¿Qué pasó con la vida de David? ¿Por qué terminó así? ¿Cuántos de nuestras personas mayores, nuestros ancianos, están viviendo esta experiencia en sus vidas? Sienten que ya están sus días para terminar y se encuentran viejos y solitarios en el desierto llorando. Nuestro deseo, nuestro anhelo es ministrar a tu corazón, a ti persona mayor de edad que te encuentras sufriendo, que te sientes en el desierto, que te sientes viejo y solitario. ¿Qué le parece si dejamos a David que nos cuente qué fue lo que sucedió? Vamos a hacerle dos preguntas muy simples a David. Vamos a hacerle la primera pregunta. David, ¿cómo están tus hijos? ¿Sabe que cuando nos encontramos con viejas amistades, especialmente las personas mayores, que se miran por ahí a veces en un funeral, que se miran en una reunión de bodas, que se miran en ocasiones cada en cuando? He escuchado muchas veces que uno le pregunta a otro, ¿cómo estás, hombre? Y la segunda pregunta es, ¿cómo están tus hijos? Vamos a preguntarle eso a David. David, ¿cómo están tus hijos? Seguro David hace una mueca de dolor cuando escucha esta pregunta. 14 años habían pasado desde que sedujo a Betsabé. 13 desde que Natán le dijo, por eso la espada jamás se apartará de tu familia. La profecía del profeta Natán probó una verdad dolorosa en la vida de David. ¿Saben qué había pasado desde que el siervo de Dios le dijo estas palabras a David? Aquí les va el recuento de la historia, rapidito. Uno de los hijos de David, Amón, se sintió atraído por su media hermana Tamar, una de las hijas de David de otro matrimonio. Amnón la deseó tanto que tramó el hecho y la violó. Y después de violarla, la despreció. Así dice la palabra del Señor. Tamar, quedando desconsolada, dice la Biblia que derramó ceniza sobre su cabeza y desgarró las ropas de colores que las hijas vírgenes del rey usaban. Luego se fue a vivir con su hermano Absalón. Así lo enseña la palabra del Señor en el segundo libro de Samuel, el capítulo 13, verso 20. Y el siguiente versículo, el verso 21, nos dice lo que hizo David al darse cuenta. ¿Sabe usted qué hizo David cuando se dio cuenta de que su hijo había violado a su hija? Se enojó mucho. Esto es todo lo que hizo David. Sí, no hizo nada, solo se enojó. ¡Ja! ¿Cuántos padres son así? Sus hijos desobedecen, cometen graves errores y solo toman una actitud de enojo. No los disciplinan, no hacen nada, solo se enojan. Yo quisiera haber escuchado un verso más extenso, quisiera escuchar unos cuantos verbos más acción. Quisiera escuchar que David vino y lo confrontó. Quisiera escuchar que David lo castigó, que tal vez lo desterró, que le dio una buena paliza, que lo metió a la cárcel o por lo menos que lo regañó. Pero ¿sabes qué, amigo varón que me escuchas? Nada hizo David. Todo lo quiso arreglar con enojarse. ¡Ah, cuántos varones son así en nuestros días! Sus hijos cometen errores y en vez de tomar una acción, no para odiarlo, sino para castigarlo, para que aprenda la lección, para instruirlo, tomar un tiempo para hablar con ellos, solo toman una actitud de seriedad, enojados. ¿Y sabes qué? Aún peor hizo David. No hizo nada por su hija Tamar. Ella necesitaba en ese momento la protección de un padre, la afirmación de un padre y la aprobación. Necesitaba un papá, amigo que me escucha. Pero David no estaba allí para su hija. Lo que obtuvo Tamar fue silencio. Entonces dice la Biblia que Absalón, el hermano, llenó el vacío, protegió a su hermana, tomó el lugar de papá. Pero luego conspiró contra su hermano Amnón, el que le había violado, lo emborrachó y lo mató. Tragedia tras tragedia, fracaso tras fracaso estaba sucediendo en la familia de David. Incesto, engaño, una hija violada, un hijo muerto, otro con sangre en sus manos, un palacio conmovido. Nos preguntamos, ¿qué pasó con David? ¿Había razón para llorar, pero solo llorar y enojarse? ¿Dónde estaba la valentía y el coraje de aquel David que enfrentó y mató al Goliat? ¿Dónde estaba aquel David tan misericordioso que perdonó a Saúl vez tras vez? ¿Dónde estaba aquel David líder que supo tratar con el asunto en el arroyo de Besor? Permítame hacerle una pregunta a usted que me escucha. ¿Dónde está usted, varón, para su familia? Que Dios lo bendiga.
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Bendito el hombre que confía en el Señor y pone su confianza en Él. Será como el árbol plantado junto a corrientes de agua, que extiende sus raíces hacia la corriente y no teme que llegue el calor. Y sus hojas están siempre verdes. En época de sequía no se angustia y nunca dejará de dar fruto. Jeremías 17, del 7 al 8.

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1: El hermoso sol de aquella tarde del verano que moría bañaba toda la escuela. Un timbre sonó y todos los alumnos del último año corrieron hacia la pileta de natación. Después de cambiarse uno por uno, comenzaron a zambullirse y chapotear mientras esperaban que el profesor de educación física se hiciera presente. Johnny, una hermosa, talentosa y muy sana joven de aquella clase, se paró en la orilla de la piscina, hizo un clavado y muy pronto alguien se dio cuenta que la chica estaba sin conocimiento. La chica se había golpeado la cabeza contra el fondo y se había quebrado las vértebras del cuello con un daño irreparable de la médula espinal. Quedó parapléjica. Aceptar aquella condición fue muy difícil para Johnny, sus padres y su joven novio. Este último fue el primero que desertó de aquella relación. Poco a poco, los amigos de la escuela se fueron olvidando de aquella buena compañera que ahora yacía inmóvil en la cama de un hospital. Pasaron semanas, meses y años. Johnny no tuvo ninguna mejoría física, pero algo pasaba en su ser interior. Este no había sido doblegado por la circunstancia. Johnny aprendió a pintar sujetando el pincel con la boca. Dictó sus memorias. Fue invitada a dar conferencias y testimonio de su vindicación como mujer y como ser humano triunfador. Una silla de ruedas especialmente preparada la ayudaba a trasladarse de un lugar a otro. Los aviones se convirtieron en rutina de sus viajes a todas partes del mundo. Johnny era una parapléjica. Para el mundo era una inválida o minusválida, como se dice hoy, pero para ella y para los que aprendimos a amarla, admirarla y respetarla y seguir su nueva trayectoria, ella es una triunfadora. Mi amiga, mi amigo, el éxito de Johnny no estaba en una gran fuerza de voluntad, ni en una gran determinación, ni en un gran deseo de salir adelante. Todos esos factores ayudaron, pero fue la fe en Cristo la que cambió radicalmente la vida de esta muchacha. Es que uno puede ser un minusválido físico, pero cuando tiene a Cristo es más completo que Miss Universo o que el más grande de los atletas que hay en la tierra. Nuestros impedimentos, de la forma que sean, nos privan de alcanzar nuestro potencial y cumplir nuestro sueño. Pero cuando nosotros entregamos al control de Cristo, al amor de Cristo, al propósito de Cristo, nuestra vida saturada por impedimento físico, mental, emocional o espiritual, entonces lo que parecía fracaso y frustración se convierte en victoria. ¿Por qué caminas como derrotado cuando puedes llegar a ser un vencedor? Ven ahora a Cristo y hallarás la vida, la motivación, el poder, la sabiduría para vencer ahora y siempre. Cristo en el control central no permite desvíos en la nave de tu vida.
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0: amigos, les saluda Milenka Peña. Qué gusto que nos acompañe nuevamente en Cultura Financiera. Les invito a quedarse junto a nosotros para un nuevo programa en el cual hablaremos de algo que a todos nos interesa, el dinero. La verdad es que sin importar dónde vivimos, cuál es nuestra nacionalidad, ocupación o nivel social, estoy segura que todos necesitamos aprender o mejorar la manera en la que manejamos nuestras finanzas. Escuchemos entonces al doctor Andrés Panasiuk con el tema de hoy.
1: El tema del envejecimiento y de la muerte son temas que pocos de nosotros realmente queremos tocar. Como cristianos, sabemos que la vida es mortal y que esta vida mortal es el principio de una relación eterna con Dios. Aún así, tendemos a evitar la planificación de nuestros últimos años sobre la tierra. Algunas personas sienten que el tema es demasiado triste o deprimente. Otros tienen temor de que las decisiones que hacen el día de hoy después no las puedan cambiar. Otras dicen, bueno, la planificación para el futuro es un poco difícil o demasiado caro, o es de mala suerte andar hablando de que uno se va a morir. Muchas personas que hoy cuidan de sus padres están encarando este tema al comenzar a enfrentarse no solo con su propia mortalidad, sino también con el asunto de que sus padres están poniéndose cada día más ancianos. Si sus padres llegaran a estar incapacitados o murieran repentinamente, ¿sabe dónde encontrar los documentos importantes como sus testamentos o si ellos siquiera tienen testamentos? Si llegara la ocasión cuando no pueden expresar sus propios deseos, ¿sabe si ellos han asignado a alguien que hable en su favor? ¿Y cómo debe hablar uno con sus padres acerca de estos temas delicados sin ofenderlos? Recuerdo el caso de un amigo nuestro, su propia madre de 82 años de edad no había hablado con nadie de su familia sobre su propia muerte o su partida. Y creo que ella tenía un poco de miedo porque pensaba, bueno, si hablo de la muerte quizás me voy a morir. Pero después de que su mamá sufrió un derrame cerebral, este amigo mío fue a hablar para ver qué era lo que ocurriría en caso de que ella falleciera. Ella no tenía muchos bienes, pero era dueña de una casita. Y entonces el hijo le preguntó a la madre, ¿qué quieres que hagamos con esta casa si tú te vas a la presencia del Señor? Y ella le dijo, bueno, yo quiero que esta casa quede para mi esposo, que era el padrastro de este amigo mío. Entonces mi amigo le dijo, pero tú sabes que las leyes en este estado le dan al padrastro una porción de los hijos. Entonces la casa se ha de vender y a él le va a quedar solamente una pequeña porción de dinero en vez de la casa. La mamá le dijo, no, eso no es lo que quiero, tenemos que cambiar esa situación. Entonces, juntos con un abogado, un buen amigo, nos pusimos a trabajar y entonces en un par de meses sacamos un testamento que ella pudo firmar y así cuando ella pasó a la presencia del Señor, se hizo lo que ella quiso que se hiciera. ¿Cómo debe usted acercarse a su padre o a su madre que ya son de edad madura para hablar de estos temas? Bueno, quizás puede decirle, mamá, papá, ¿qué quieres que yo sepa o haga por ti si en un momento tú vas a estar discapacitado, incapacitado o de pronto partes a la presencia del Señor? ¿Hay algo que yo puedo hacer? ¿Hay algo en lo que yo te puedo ayudar? ¿O podría buscar quizás oportunidades naturales para tocar el tema? Quizás la muerte de algún amigo o amiga de la familia, un artículo importante en alguna revista o en un diario. Si sus padres simplemente no hablan de estos temas, quizás usted simplemente les puede animar a que le den a alguien un poder legal para tomar decisiones por ellos cuando el tiempo llegue. Pero cualquiera que sea su acercamiento, sea siempre sensible y respetuoso.
0: Estoy segura que esos consejos han llegado al corazón de nuestros oyentes y que a través de los mismos vamos a poder aplicarlos en nuestra vida y transformar la manera que manejamos nuestras finanzas. Y antes de despedirnos, quiero recomendarles uno de los últimos libros del doctor Andrés Panasiuk, el libro La Mujer que Prospera, una producción que está transformando la vida de miles de mujeres en todo el continente. Pídalo en su librería favorita. Soy Milenka Peña y a nombre de todo el equipo de producción quiero darles las gracias por su sintonía. Hasta la próxima.
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Como son más altos los cielos que la tierra, así son mis caminos más altos que vuestros caminos, y mis pensamientos más que vuestro pensamiento. Isaías 55:9. 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
2: Un caballero muy sincero, entre otras cosas en su carta, me pregunta lo siguiente. Me dice: señor Palau, tengo muchas cosas que preguntarle, pero sobre todo le quiero hacer lo siguiente interrogante. ¿Cómo puede amar la esposa a su marido? ¿Cómo puede amar el esposo a su esposa? Quiero orientación para mí y para mi esposa. Hay veces que nos enojamos mucho y yo necesito muchos consejos de usted, señor Palau. Espero con ansia su carta. Mi estimado caballero, ya le hemos contestado por escrito, pero yo lo consideré prudente contestar incluso por radio porque hay otros que se encuentran en el mismo estado que usted y es una de esas preguntas que afectan a millares de personas. Además, a veces las cartas se pierden. Primero, para que el marido y la esposa se puedan amar, conocer, respetar y aceptarse, a pesar de que se enojan mucho, quiero darle 5 o 6 consejos muy rápidos en estos instantes que tenemos. Primero, uso la palabra escuchar. Tenemos que aprender a escucharnos el uno al otro. Cuando la esposa le habla a usted, escúchela, caballero. Y usted, señora, cuando su marido habla, escuche, escuche con atención, porque las palabras, sobre todo en el hogar, expresan los sentimientos íntimos del corazón. Así que, primero, escuchar. Segundo, comunicar. Uno tiene que aprender a comunicar con la esposa, no solamente lo que siente, no solo las frustraciones por las cuales nos enojamos. Tenemos que comunicar las cosas bonitas de la vida, no solo las cosas tristes, las cosas que nos hacen enojar, las frustraciones. Tenemos que aprender a comunicar el amor, el cariño, la ternura. Tenemos que aprender a decir: esto aprecio mucho de ti, querida. Me gusta cómo haces esto, me gusta cómo haces aquello. Tenemos que aprender a comunicar con nuestra esposa también las frustraciones. Pero escúcheme bien, caballero. Tenemos que comunicar esas frustraciones con prudencia y con mucha sabiduría. Tenemos que pensar las palabras que escogemos utilizar cuando queremos comunicar con nuestro cónyuge. Tercero, perdonar. No hay cosa que mantenga más unido y amado a un esposo con su esposa que el perdonar cuando a la otra persona pide perdón, ya sea que pida perdón con palabras o con actitudes, porque a veces uno no dice directamente perdóname, pero viene humillado con sus actitudes, ¿no es cierto? Los casados lo sabemos. Pero hay más, no solo perdonar, sino también saber pedir perdón. Cuarto, aceptar. Usted tiene que aceptar a su esposa con todos sus puntos fuertes y sus puntos débiles. Y además tiene que aprender a ser aceptado por su esposa. Yo sé que tengo debilidades, pero creo que mi esposa me aceptó y me acepta con todas mis debilidades y problemas. Y usted tiene que aprender a aceptar a su mujer con sus debilidades y a ser aceptado por ella. En quinto lugar, para conocer el verdadero amor entre esposos, tienen que tener a Cristo en el corazón. Por eso lo enfatizo de vez en cuando en este programa. Usted necesita a Cristo en el corazón. Dios es amor, dice la Biblia. Y el verdadero amor solo se conoce cuando Dios vive en el corazón. Y Dios solo vive en el corazón cuando usted y su esposa han recibido juntos a Cristo por la fe en su corazón. Si no lo han hecho, háganlo ahora mismo. En sexto lugar, sacrificio. Nosotros conocemos el amor de Dios porque entregó a su Hijo a ser sacrificado por nosotros y mostramos nuestro amor al cónyuge por sacrificarnos por ellos.
1: 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Confiamos en que estas palabras te conduzcan a una vida mejor. 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
1: Continuamos viendo el testimonio de David cuando ya era una persona mayor de edad, allá arriba de los 60, ya iba para los 70 David. Su familia necesitaba ver lo mejor de él, pero no vio nada de eso. David no intervino en la violación de su hija Tamar, ni respondió, solo lloró y lloró en la soledad. Caray, de repente pienso, ¿qué así tan impotente se sentiría David? Absalón, su hijo, interpretó su silencio como ira y huyó y se escondió en la casa de su abuelo. Dice la palabra del Señor, David todo este tiempo no hace ningún intento por ver a su hijo. Durante 3 años vivieron en ciudades separadas. Después Absalón regresó a Jerusalén, pero David no quiere verlo. Lea segundo libro de Samuel, el capítulo 14, los versos 28 y 29, y podrá darse cuenta. ¿Cuántos padres hoy viven una relación similar con sus hijos? ¿Cuántos padres están tan apartados de sus hijos y tan distanciados y tan descontentos en su relación que no quieren verse a las caras? A lo mejor usted, varón que me escucha, está pasando por una situación similar. Está resentido con un hijo o está resentido usted con su padre. Está distanciado de él por problemas y no quieren verse ni a la cara. Por favor, escúchame. Reconcíliate con tu hijo, reconcíliate con tu padre. El Señor Jesucristo quiere que sepamos perdonar, que sepamos amarnos como hijos de Dios y que vivamos una relación de amor entre familia. David, le preguntamos, ¿cómo están tus hijos? Y David solo gruñe. ¿A poco usted pasa esta situación? ¿También usted vive lo mismo? ¿También usted por razones personales, por razones familiares, por cosas que usted cree tener la razón, se encuentra distanciado de sus hijos? Hay demasiados padres que no se acercan a sus hijos para instruirlos con la palabra de Dios, que no se acercan a sus hijos para amarlos, que no se acercan a sus hijos porque algo los ha separado. Ya no permitas más, amigo, hermano que me escuchas, varón que me estás escuchando, ya no permitas que el enemigo siga distanciando tu relación con tu padre. Tal era el caso de David. David había sido un gran guerrero. David había sido un hombre valiente que había mostrado su valentía como un buen soldado de su nación y aún como un buen soldado de Jesucristo, del Señor, porque Jehová su Dios lo sostenía, porque Jehová su Dios estaba primero. Era un hombre celoso de su fe, pero cuando hablamos de familia, era todo un fracaso. ¿Acaso a ti te está pasando lo mismo? Eres un fiel cristiano, eres una persona que ama la obra del Señor, celoso, trabajador, dispuesto para la batalla, pero cuando se trata de la relación con tus hijos, nada más gruñes como David. Escúchame este consejo en este día, acércate a tus hijos, ofréceles tus consejos, ofréceles todo lo que tú tienes para que un día no sufras como David y vivas solo en la soledad llorando por lo que te ha pasado. David, ese gran guerrero de Dios, ahora también necesitaba un consejo. Ahora necesitaba un nuevo Natán que viniera y le dijera: David, estás mal con tu familia. Necesitas arreglar tu relación con tus hijos. Necesitas volverte a tu familia. Necesitas volverte a Dios en humillación y arrepentimiento para que Dios bendiga tu hogar y tu familia. Se estaba cumpliendo la profecía de Natán en su vida. Estaba sufriendo David. Estaba pasando por momentos de amargura. Lloraba y lloraba David. Se encontraba gruñendo por dentro. Se encontraba enojado y molesto con la situación de su familia, tal vez deprimido, sin saber qué hacer, sin saber a dónde recurrir. Así es que caminó al desierto, donde Dios le había dado grandes victorias. No estoy diciendo que del todo hizo mal David, pero la situación era muy difícil para él. Amigo que me escuchas, si pasas por una situación difícil en la relación con tus hijos o tu familia, yo te aconsejo que te vuelvas a Dios, que te arrepientas de tus pecados, que pidas a Dios dirección para tu vida y Dios te la dará. Que Dios te bendiga.
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2: La unción de Dios es su presencia y poder en nuestras vidas. Y ustedes no tienen que ser predicadores para necesitar la unción. Yo creo que necesitan la unción para criar a sus hijos. Se necesita la unción para ir a trabajar y trabajar en un lugar donde hay un montón de no creyentes. Digo, ¿quién no necesita la unción para vivir en el mundo de hoy en día? Amén. Y ya saben, la Biblia dice, si tu hermano peca contra ti, ve a él y dile su falta estando solo tú y él. Y algo que es muy importante que todos recordemos, y yo creo que nos hemos desviado un poco de esto, ya saben, es amar a la gente. Eso no significa que uno no le confronte el pecado. Digamos, por ejemplo, que tiene un amigo que chismosea todo el tiempo. Y ustedes tienen que o tener que hablar con él o dejar de pasar tiempo con él. No se convierte en un bote de basura para otros. Y no piense que eso no le afectará, porque cuando alguien le cuenta algo malo de alguien, incluso si no quiere creerlo, eso hará que miren a esa persona diferentemente y que duden. Así que la Biblia dice, hablen la verdad en amor. Y no dice en ninguna parte que no debamos juzgar al pecado. No podemos juzgar a la gente porque no conocemos el corazón. Pero estamos obligados a juzgar el pecado. Y eso es algo que hemos dejado de hacer. Bueno, quiero amarles y darles gracia. Especialmente en estos últimos años han habido muchas enseñanzas sobre la gracia y la gracia de Dios es asombrosa, pero otorgar gracia a personas no significa que uno no las confronta cuando están haciendo algo mal. Mire, la gente se ha vuelto loca. Miren, un hombre me dijo que tenía un amigo que estaba viviendo con su novia y él estaba en el proceso de obtener un divorcio, así que estaba casado. Así que está en adulterio y está viviendo con una mujer. Y él le dice a este amigo, ¿por qué no ayunamos y oramos una vez al día por el fruto del Espíritu? ¿Qué bien cree que eso le hará? ¿Ayunar y orar una vez al día por el fruto del Espíritu mientras vive en pecado? Mire, en una situación así, uno tiene que decirle, oye, mira, yo te amo, pero mira, lo que haces está mal. Bueno, bendito Dios, solo quiero amarlos. Pues si realmente queremos amar a otros, ¿saben por qué no les decimos nada? No queremos que se enojen con nosotros. Pero si realmente amamos a alguien, preferiríamos que se enojen con nosotros que verlos irse al infierno. ¿verdad? Miren, si van a seguir mi enseñanza este año, mejor es que se preparen. Porque no hay tiempo para seguir diciéndole a todos cuán dulces son. Amén. Mire, yo siempre voy a animar a la gente, darles seguridad, decirles quiénes son en Cristo. No estoy aquí para pegarle a la gente, pero mire, necesitamos predicación a la antigua. Necesitamos predicaciones de santidad y del temor del Señor. ¿Qué hemos hecho con esas cosas? Digo, ¿con qué frecuencia es que ustedes oyen cosas así? Mire, no nos gusta predicar en contra del pecado. Ya lo saben. Y creo que los predicadores van a tener que rendir cuentas a Dios. Tenemos una responsabilidad, así que, ¿saben? Prefiero que se enojen conmigo que pararme ante Dios y que me digan, no hiciste lo que te envié a hacer. Amén. Oh, quiero ver a la gente crecer y madurar. Honestamente, ese siempre ha sido el llamado de mi vida. Siempre ha sido desde el primer día. Miren, yo amo ver a la gente salvarse, pero no soy evangelista. Soy una maestra y yo tengo que hacerlo. Yo tengo que ejercerlo. Miren, sentí como si me pegaran una cachetada hace poco al entender que Jesús no quería ir a la cruz. Tres veces en el jardín de Getsemaní, tres, no una, Él dijo, Padre, si hay algún modo de poder remover esta copa de mí, remuévela. Pero si no, la beberé. Tu voluntad sea hecha. ¡Uf! ¡Vaya! Miren, les digo que si cada persona salva estuviera realmente dispuesta a hacer la voluntad de Dios, sin importar lo que les costara, sin importar lo que tuvieran que sacrificar, les digo, todo el mundo ya sería salvo y estaríamos en el cielo. Miren, David en el Antiguo Testamento tenía un trato diferente al nuestro. Es que, déjenme leerles lo que él oró por sus enemigos. Yo pienso, Dios, ¿qué pasó entre Malaquías y Mateo? Jesús llegó a la escena, eso fue lo que pasó. También en el Antiguo Testamento la gente no podía hacer lo que hacemos hoy, porque si hacían las cosas de hoy caerían muertos. Les daría lepra o quién sabe. Como con Miriam y Aarón, que hablaron mal de Moisés, y a ella le dio lepra. Aquí una leprita. ¿Y qué hizo Moisés? Él no se enojó con ella, se postró rostro en tierra y oró que Dios la sanara. Ella lo estaba tratando mal y él oró a Dios. No lo tomes en contra de ella, Dios. Así que vemos algunos hombres, mujeres justos en el Antiguo Pacto. Pero oigan esto otro, Salmo 58, David está orando por sus enemigos. Rompe sus dientes, oh Dios, en sus bocas. Apenas estoy empezando. Rompe los colmillos de los leones jóvenes, Señor. Déjalos derretirse como agua que corre rápidamente. Cuando apunten sus flechas, que sean como si estuvieran sin cabeza o partidas. Oigan esto. Que sean como un caracol disolviéndose en su baba. Al pasar, o déjalo ser como una llaga purulenta que se consume. Como el niño al que una mujer da luz prematuramente. Y vean, en un lugar, en la Biblia dice, arranca al niño de su vientre y tíralo contra una roca. David era un hombre conforme al corazón de Dios. Y luego va al Nuevo Testamento y Dios dice, ámalos, perdónalos. A veces pienso, David, tú la tenías muy fácil. Y miren, David se desahogaba. Él le decía a Dios exactamente cómo se sentía. Romanos 5:8. Pero Dios muestra y claramente prueba su amor por nosotros por el hecho de que mientras aún éramos pecadores, Cristo murió por nosotros. Romanos 12:20 al 21. Si tu enemigo tiene hambre, dale de comer. Si tiene sed, dale de beber. Y al hacerlo, amontonarás carbones encendidos sobre su cabeza. Sí. Eso no es lo que significa. Los carbones encendidos son amor. Está en las notas al calce de la Biblia ampliada. Es amor. Cuando uno vierte ese tipo de amor ardiente sobre alguien, le lleva al arrepentimiento. Yo vi eso con mi padre. Él sabía que no merecía lo que hicimos por él. Eso finalmente lo quebrantó. Y amo esta escritura. Esta es una de mis escrituras de vida, Romanos 12:21. No te dejes vencer por el mal, sino vence el mal con el bien. Oh, esa es la clave ahí mismo. Porque saben, en realidad no son las personas las que lastiman, es el diablo. Culpamos la fuente equivocada. Amén. Es que tú, sí, lo hicieron. Fueron vasos que el enemigo usó. Pero sigue siendo el diablo detrás de toda la maldad en el mundo. Y si vamos a hacer guerra, tiene que ser contra principados y potestades y la maldad en lugares altos. ¿Verdad? Efesios 6 nos enseña guerra espiritual, que somos soldados en el ejército de Dios. Las armas de nuestra milicia no son carnales, sino poderosas en Dios para la destrucción de fortalezas, derribando imaginaciones. Está en Corintios, pero aquí en Efesios 6 le dice qué hacer cuando sus enemigos le persiguen. Ponte la coraza de justicia, entienda quién es en Cristo. Soy un hijo de Dios, no voy a inclinarme ante esto. Ajustes el cinturón de la verdad. No dice póngase, sino ajustes el cinturón de la verdad. Cuando está siendo atacado, tiene que realmente aferrarse a esa palabra y decir, voy a caminar por la palabra sin importar cuán duro sea. Amén. Póngase el calzado de paz y manténgase en paz. Oh, eso enfurece al diablo cuando él no puede sacudirle. Lo más importante para mí es el amor. Es que es la forma más alta de guerra espiritual que alguien puede hacer. Yo oro que Dios los incomode. Oro así por ustedes. Dios, por favor, no los dejes hasta que sigan adelante y hagan lo que están oyendo hoy. Santiago dijo que ser un oidor y no hacedor es engañarse a uno mismo al razonar en contra de la verdad. Y no puede encontrar, y yo no puedo hallar una razón para desobedecer a Dios en esto, porque Jesús lo hizo por nosotros. Oh, pero duele tanto, pero duele también. Porque hay cosas que duelen bien. Uno dice, vaya, hice algo difícil, pero en el fondo sé que estoy obedeciendo a Dios. Uno ahí se acuesta en la cama esa noche y dice, me siento bien. Se va a sentir bien por dentro. Se siente bien obedecer a Dios. ¿Amén? ¿Verdad? Cuando alguien le hiere, mire, hay veces que no es justo, pero alguien lo lastima, una de las mejores cosas que puede hacer es hacer algo amable por ellos. Vuelve loco al diablo eso. ¿Sabía cuánto el diablo odia lo que yo estoy haciendo aquí hoy? Después de lo que él me hizo a mí cuando era una niña, ¿sabe cuánto él odia esto? Y lo feliz que eso me hace a mí.
1: Gracias por escucharnos. 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Nuevamente, gracias por estar con nosotros en el programa Disfrutando la Vida Diaria. 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

0: Están felices de estar aquí esta tarde. 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
2: La pregunta de hoy tiene que ver con la depresión. Un caballero me dice: señor Palau, estoy viviendo momentos de depresión aguda. He pasado por una crisis tremenda y he pensado en lo impensable, he pensado en el suicidio. Pero sé que eso está mal, sé que no es cristiano, sé que quiero vivir. Pero, ¿qué hago para librarme de este vacío, de esta profunda depresión que me oprime? Mucho voy a esperar su respuesta, señor Palau. Mi estimado caballero, le voy a contestar leyéndole una carta y luego diciéndole unas palabras más. Una señora o señorita me dice lo siguiente: señor Luis Palau, soy maestra de una escuela pública. He pasado por serias crisis. Me he encontrado en momentos de depresión aguda y tal fue la crisis que había decidido quitarme la vida. Y luego continúa esta maestra: en esa situación pedí una oración a mi hermana, que es una creyente en Cristo. Su ayuda y consejos han sido inestimables. Señor Palau, fui a la cruzada suya aquí en mi país y acepté a Jesús. Él me liberó de la angustia, de la depresión y me quitó el deseo de suicidarme. Ahora creo en la vida. Vale la pena vivirla con Jesús. Saludos y muchas gracias. ¿No le parece hermosa la carta de esta maestra? ¡Cuánto me alegro que me contó y que me escribió para contarme su historia! Dicho sea de paso, usted, mi amable oyente, a lo mejor me ha estado escuchando durante varios meses, quizás años. Su vida quizás ha sido también transformada por Dios al escuchar su palabra en estos programas. ¿Por qué no me escribe una carta? Ahora bien, contestando a este caballero que está en la situación de esta maestra, ¿qué más le puedo decir? ¿Vio lo que dice esta maestra? Dice: ahora creo en la vida. Creo que vale la pena vivirla. Mi estimado caballero, la depresión generalmente viene de varias fuentes. Primero, puede ser un problema físico. Debe hacerse revisar por un médico para ver si es físico. Pero antes de ver al médico, le sugiero lo siguiente. Piense en esto. ¿Tiene usted un sentido de culpabilidad? ¿Hay algo, caballero, en su conciencia que lo está atormentando, que lo deprime? ¿Quizá una memoria de su juventud o de su niñez? ¿O quizá un problema actual? ¿Quizá una infidelidad en su matrimonio, podría ser? ¿O un engaño en su empleo? ¿O una vida doble que está viviendo? Perdone que le haga la pregunta, pero es importante que lo analice, porque los psiquiatras lo dicen y mi experiencia lo confirma, y la Biblia sobre todo lo afirma, que la mayoría de las personas que viven tristes, deprimidas, oprimidas, angustiadas, la mayoría son fruto de un sentido de culpa. La culpa viene por la pecaminosidad de la raza humana y a menudo se enfoca en algún pecado específico. Segundo, a lo mejor es una falta de confianza frente a la vida, frente a los problemas de la vida diaria o los problemas matrimoniales. Yo le quiero decir lo siguiente porque el tiempo se me fue. Para el sentido de culpa, caballero, para eso vino Cristo Jesús al mundo. El perdón de Dios es suyo. Si usted lo recibe a Cristo en su corazón, como lo hizo esta maestrita, recibiéndolo por la fe. Y si ha ofendido a otras personas, no solo debe recibir el perdón que Dios le da, sino que debe pedir perdón a las personas que haya ofendido para perder la depresión y vivir sin un sentido de culpa. Y mañana continuamos si Dios quiere.
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1: Seguimos con usted, gracias que nos escucha. Vamos a continuar con el testimonio de David en el segundo libro de Samuel, allá en el capítulo 15. Vamos a hablar de asuntos de familia. ¿Le parece bien? Dice la palabra del Señor en el segundo libro de Samuel, capítulo 15, verso 30. Y David subió la cuesta de los olivos y la subió llorando, llevando la cabeza cubierta y los pies descalzos. También todo el pueblo que tenía consigo cubrió cada uno su cabeza e iban llorando mientras subían. Aquí David ya era un hombre de unos 60 y tantos años, ya sus hombros un tanto caídos, su cabeza agachada, ya arrastraba un poco los pies para caminar. David subía la cuesta de los olivos, dice la palabra del Señor, y seguro con frecuencia tenía que hacer pausas, ya que la loma era bastante inclinada. Sin duda era una persona que ya se cansaba de caminar cuesta arriba. Y lo peor de todo era que David subía llorando, dice la palabra del Señor. En lo personal, me duele esta parte de la vida de David. ¿Sabe usted? Como ya lo he dicho antes en otras ocasiones, a mí me duele ver llorar un anciano. Que lloren los niños porque tienen que llorar, que lloren los jóvenes, pero ver llorar un anciano me duele el alma, me duele el corazón. Para mí los ancianos ya trabajaron duro, vivieron su vida, cometieron errores y sufrieron las consecuencias de sus errores, ya lloraron bastante al crecer sus familias con mucho esfuerzo. Y ahora deberían disfrutarlo todo. Debería de haberse acabado ese tanto sufrimiento, tanto llorar, pero desafortunadamente no es así. ¿A cuántos ancianos, ya cuando se han agotado sus fuerzas, ya cuando están llenos de enfermedades, todavía siguen sufriendo y llorando por sus seres queridos, por los hijos en desobediencia, por los nietos, verlos perdidos en el mundo y sufriendo por las consecuencias del pecado? Sufren y lloran mucho nuestros ancianos en nuestros días todavía también. Bendecido y afortunado aquel anciano que ha crecido su familia en los caminos del Señor y ahora disfruta y goza la consecuencia y el resultado de haber sembrado la palabra de Dios, el evangelio, en los suyos. Pero muchos de nuestros ancianos no fueron ni son tan afortunados así. Tal es el caso de David. Lo vemos subiendo al monte de los olivos llorando, con la cabeza cubierta y los pies descalzos. También todos los que le acompañaban, dice la Biblia, se cubrieron la cabeza y subieron llorando. ¿Por qué lloraba David? Nos preguntamos ahora mismo. Es que su hijo Absalón había tomado Jerusalén por la fuerza y David tuvo que huir de la capital que él había fundado. David se encontraba sin trono y sin hogar en este momento de su vida. Ahora ya era viejo y tiene que dejar Jerusalén y salir ya viejo de nuevo al desierto. ¿No le parece suficientemente doloroso esta situación? Cuando era joven, eso no le importaba a David. A él le encantaban los desafíos, pero ahora ya era viejo. Era muy difícil para David comenzar de nuevo. ¿Cuántos de nuestros ancianos están viviendo este testimonio? Es muy difícil comenzar de nuevo y se encuentran sufriendo y llorando cuesta arriba en sus vidas en estos momentos. ¿Quién no lloraría en un momento como este por el cual pasaba David? ¿Cómo siendo el rey y terminar viejo y solitario en el desierto? ¿Se ha preguntado esto usted? ¿Usted es una persona de una edad mediana? ¿Desearía usted en el día de su vejez ser una persona, un anciano que no tuviera que sufrir tanto y llorar tanto? ¿Que sus hijos, fueran buenos cristianos, que pudieran vivir vidas cristianas de tal manera que usted fuera honrado como anciano? ¿Le gustaría reflexionar en esto y sembrar el evangelio, la palabra de vida en sus hijos? ¿Ha reflexionado en la importancia de su familia? ¿Y cómo usted puede vivir aún el testimonio de David si usted no cuida de su familia, si usted no instruye a los suyos en el camino del Señor, si usted no les da la palabra de vida, si usted no los alimenta con la palabra del Señor, si usted solo se interesa en lo material y en otros asuntos y está descuidando su familia? Mi hermano, mi hermana, preocúpese e instruya a sus hijos en el camino del Señor. Bendiciones. Síganos escuchando.
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Señor, te damos toda la honra, toda la gloria y toda la alabanza. 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
1: La casa de Ángel y Consuelo era la misma sucursal del infierno. Allí había pleitos, violencia, drogas, alcohol y lágrimas todos los días. Esta pareja parecía que estaba destinada a ser el prototipo del hogar ideal. Él era un magnífico estudiante, luego un brillante profesional. Ella era una típica muchacha de hogar, sumisa a sus padres con principios sanos de vida. Se casaron y nadie puso en tela de juicio cuál sería el futuro de esa pareja tan linda. Pero los augurios no son más que eso, augurios. Son como los ladridos de perro rengo, ni corre ni muerde. El hecho es que tanto Ángel como Consuelo no encontraron la fórmula de la armonía, el crecimiento y la madurez. Él, demasiado egoísta, muy seguro de sí mismo y lleno de orgullo por su logro. Ella, opacada por el brillo de él, acomplejada porque no estaba a la altura de los amigos que él traía a casa. Se encerró en la cocina y se convirtió en la sirvienta de su marido. Él cada vez exigía más de ella y a su vez ella ya no podía más con el dolor, la angustia y la desesperación de verse humillada y rebajada hasta lo máximo. Un día en que él trajo, como ya era costumbre, a sus amigos a la casa, uno de ellos trató de propasarse en caricias con Consuelo. Y Ángel lo miró y se burló de su esposa. Ese día aquel remedo de matrimonio y hogar se terminó. Ángel siguió confiando en su capacidad humana, en su brillo personal. Varios años después, la última vez que lo vieron, y esto no me sorprende, andaba mendigando copas en una cantina. Por su lado, Consuelo volvió a la fe de sus padres, regresó a la iglesia, decidió servir a Cristo como nunca antes lo había hecho. Lo proclamó el Señor de su vida. Se empapó del propósito de él para la vida de ella y comenzó a triunfar como mujer, como amiga, como consejera, como maestra. Un día tuvo el privilegio de volverse a casar con un varón de Dios y convertirse en la ayuda idónea de un siervo del Señor. Mi amiga, mi amigo, nuestro fracaso, nuestra derrota, nuestra frustración, cuando son puestas en las manos de Dios, Él las convierte en victoria, en triunfo definitivo del amor y de la paz. Ven a Cristo, así como es tu vida en este momento. Yo estoy seguro que Él no te echará fuera, sino que te recibirá, te transformará, te salvará, le pondrá dirección y contenido bueno a tu vida. Cristo fue un triunfador en el dolor y la muerte. Él derrotó a Satanás. Y aunque llevó todo nuestro pecado sobre él y tuvo que morir, ese sacrificio te abre a ti la puerta de una nueva vida y un nuevo poder.
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0: Bienvenido, bienvenida una vez más a Cultura Financiera. ¿Cómo está? Le saluda Milenka Peña. Qué gusto que nos acompañe una vez más en este programa por unos minutitos. Y en esta ocasión estamos con el doctor Andrés Panasiuk, aquí en vivo en el estudio.
1: Milenka, sí, tal, muy contento de poder encontrarnos nuevamente y contestar alguna de las preguntas que nos llegan de todo el continente,
0: esta
1: todo el mundo
0: parecer,
1: de habla hispana.
0: Sí, te va a parecer muy interesante porque creo que muchas mujeres tal vez se identifiquen. Dice, mi esposo trabaja todo el tiempo, se queda más horas de las necesarias y ya casi no ve a nuestra familia. Me siento como una esposa engañada. Tenemos todo lo que necesitamos, pero me parece que él ya no está casado conmigo, sino con su trabajo.
1: Uy, qué bárbaro, sí. Esto me los encuentro en todo el continente. Bueno, hay que salir y conversar con el esposo, ¿no? Yo les recomendaría que se metiera en uno de nuestros estudios bíblicos de la aventura de navegar juntos, porque es importante entender, ¿no? De que, claro, sí tenemos necesidades, hay necesidades en la familia, los varones queremos ser proveedores, ¿sabes? Yo me identifico con él porque yo tenía ese tipo de situación en un tiempo en mi vida, ¿no? Y yo doy gracias a Dios por un amigazo del alma que es pastor y es consejero familiar, que me tomó a mí cuando era jovencito, inexperto y flaquito.
0: no digamos hace cuánto tiempo.
1: Pero ¿sabes qué? Hubo un tiempo en el que mi matrimonio estaba en peligro, ¿no? Justamente por ese...
0: ¿Por trabajar mucho?
1: Claro, por los peligros de ser un trabajadólico, ¿no?
0: Claro.
1: Entonces, uno necesita establecer un balance. Exacto. Los varones, ¿sabes qué? Nosotros queremos ser proveedores de la casa, ¿no? Y sentimos que expresamos nuestro amor hacia la familia cuando traemos a casa esa provisión.
0: Pero al mismo tiempo mujer se siente
1: Claro, lo que pasa es que no nos damos cuenta que no solamente tenemos que proveer plata o oportunidades, tenemos que proveer amor, tenemos que proveer tiempo, tenemos que proveer compañía, ¿no es cierto? Tenemos que proveer amistad. Entonces, liderazgo, hay otras cosas que tenemos que proveer además del dinero.
0: Exacto.
1: Entonces, hay que hablar con estos varones del continente, hay que hablar con estas mujeres también, y entonces ver si pudiésemos meterlos en algún programa. Hay un par de programas para matrimonios que son muy, muy buenos, estudios bíblicos para matrimonios, y nuestro estudio bíblico también le va a ayudar a centrar la vida. Mira, yo creo que el tema de la prosperidad es muy parecido a un pastel de manzanas.
0: A ver.
1: ¿No? Sí, una de las
0: cosas.
1: Sí, un pay de manzanas, lo llaman en algún lado.
0: Qué rico.
1: Sí, hay dos cosas que siempre voy a extrañar de Estados Unidos: el cheesecake y el apple pie, ¿no? El pay de
0: queso y pay de manzana.
1: Y de manzana, sí.
0: Ya me dio hambre.
1: Claro, porque mira, cuando uno habla de un pastel de manzanas, por supuesto que está hablando de manzanas, ¿no? Sería ridículo el hablar de un pastel de manzanas y no mencionar las manzanas.
0: Claro.
1: Pero un pastel de manzanas requiere más que manzanas. Hace falta agua, hace falta harina, hace falta azúcar, hace falta canela. ¿Te das cuenta que me gusta el pastel de manzanas?
0: Sí.
1: Entonces, uno necesita entender que un pastel de manzanas requiere más que las manzanas. Lo mismo con la prosperidad. Cuando hablamos de prosperidad en la familia, tenemos que entender, claro que estamos hablando de plata, claro que estamos hablando de dinero, por supuesto que estamos hablando de dinero, pero el dinero no lo es todo.
0: Es uno de los ingredientes.
1: Exactamente. También uno tiene que tener una buena relación con la esposa, una buena relación con los hijos, una buena relación con Dios, estar bien uno, tener margen en la vida, y entonces mirar al tema de la prosperidad personal y familiar desde un punto de vista mucho más amplio.
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6: Aquí en Efesios 6 le dice qué hacer cuando sus enemigos le persiguen. Ponte la coraza de justicia, entienda quién es en Cristo. Soy un hijo de Dios, no voy a inclinarme ante esto. Ajustes el cinturón de la verdad. No dice póngase, sino ajustes el cinturón de la verdad. Cuando está siendo atacado, tiene que realmente aferrarse a esa palabra y decir, voy a caminar por la palabra sin importar cuán duro sea. Amén. Póngase el calzado de paz. Y manténgase en paz. Oh, eso enfurece al diablo cuando él no puede sacudirle. Lo más importante para mí es el amor. Es que es la forma más alta de guerra espiritual que alguien puede hacer. Yo oro que Dios los incomode. Oro así por ustedes. Dios, por favor, no los dejes hasta que sigan adelante y hagan lo que están oyendo hoy. Santiago dijo que ser un oidor y no hacedor es engañarse a uno mismo al razonar en contra de la verdad. Y no puede encontrar, y yo no puedo hallar una razón para desobedecer a Dios en esto, porque Jesús lo hizo por nosotros. Oh, pero duele tanto, pero duele también. Porque hay cosas que duelen bien. Uno dice, vaya, hice algo difícil, pero en el fondo sé que estoy obedeciendo a Dios. Uno ahí se acuesta en la cama esa noche y dice, me siento bien. Se va a sentir bien por dentro. Se siente bien obedecer a Dios. ¿Amén? ¿Verdad? Cuando alguien le hiere,

0: Mire, hay veces que no es justo, pero alguien lo lastima. Una de las mejores cosas que podía hacer es hacer algo amable por ellos. Vuelve loco al diablo eso. ¿Sabía cuánto el diablo odia lo que yo estoy haciendo aquí hoy? Después de lo que él me hizo a mí cuando era una niña, ¿sabe cuánto él odia esto? Y lo feliz que eso me hace a mí. Y por favor, siempre oren por mí. Si la gente no orara por mí, no creo que sobreviviría. Porque el diablo no quiere que oigan este tipo de cosas. Él no quiere. Él no quiere que usted perdone a sus enemigos. Porque así pone una atadura en su vida mientras sigue odiando a otros. Pero cuán maravilloso es sentirse limpio por dentro. Saber que está haciendo lo que Dios quiere que haga. Déjeme repetirlo, no tiene que sentir ganas de hacer lo correcto para hacerlo. Amén. Bueno, veamos un par de ejemplos aquí en Lucas 23:34. Y Jesús oró, Padre, perdónalos porque no saben lo que hacen. Pablo persiguió a los cristianos. Primera de Timoteo 1, 13 al 14. Aunque antes yo blasfemaba y perseguía y era vergonzosamente y escandalosamente e insultantemente agresivo hacia él, sin embargo, yo obtuve misericordia porque había actuado en ignorancia, en incredulidad. Pablo dijo, yo recibí misericordia porque realmente no entendía lo que estaba haciendo. Miren, incluso la gente que crucificó a Jesús realmente pensaban que estaban haciendo lo correcto. Es que muchos de los soldados romanos simplemente eran soldados haciendo lo que se les ordenó. Y Pablo era muy religioso, tanto que era un fariseo de fariseos. Y ellos pensaban que Jesús era una persona salvaje que venía a predicar todo lo contrario. Ya saben que venía con un mensaje de amor y la costumbre era un ojo por ojo y un diente por un diente. Pero él decía, ya no más de eso. Esto es algo que muchos tienen que llevar a casa y hacerlo, porque será muy difícil aferrarse al mal después de oír esto hoy. Primero va a ser ay y luego aleluya. Hoy duele, pero luego dirán, ay, me alegra oír ese mensaje. Y Dios les dará la gracia para hacerlo. Voy a orar que Dios les dé la gracia para caminar en esto. No queremos ser oidores y no hacedores. Queremos hacer lo que oímos. Y Pablo, Esteban, Hechos 7:59 al 60. Y mientras apedreaban a Esteban, él oraba, Señor Jesús, recibe y acepta y acoge mi espíritu. Y cayendo de rodillas, él clamó en voz alta, Señor, no les tomes en cuenta este pecado, no lo cargues en su cuenta. Y cuando él dijo esto, se durmió en la muerte. Él no iba a morir con rencor en su corazón. ¡Wow! Y Pablo, en su primer juicio, esto debió doler. Segunda de Timoteo 4, del 16 al 17, en mi primer juicio, nadie actuó en mi defensa como mi abogado, ni tomó mi parte, ni siquiera estuvieron conmigo, sino que todos me abandonaron. Que no se les tome en cuenta. ¡Qué gracia! Pero el Señor estuvo a mi lado. ¿Verdad? Pero el Señor estuvo a mi lado y me fortaleció para que a través de mí el evangelio pudiera ser proclamado completamente y todos los gentiles pudieran oírlo. Así fui yo liberado de las fauces del león. Proverbios 24, del 17 al 18. No te regocijes cuando tu enemigo caiga. Y que no se regocije tu corazón cuando tropiece o sea derribado. No sea que el Señor lo vea. y le parezca mal a sus ojos y le desagrade, y que aparte su ira de él para dirigirla hacia ti, quien ahora es el peor ofensor. Así que no solo tenemos que perdonarles, orar por ellos, bendecirlos y no maldecirlos, darles de comer, darles algo de beber, ayudarles si necesitan ayuda. Ahora, si reciben su merecido, ni siquiera podemos alegrarnos por ello. Porque si lo hacemos, Dios dice, eres peor que ellos. Es que al menos yo solía pensar que lo entendía. Bueno, recibiste tu merecido. ¿Verdad? No actúen como si no pensaran así. Te lo merecías, Dios te juzgó. Mire, Dios no le deja a uno nada. Pero déjeme decirle algo, no hay ninguna forma que ni siquiera se pueda hacer esto si no ha nacido de nuevo. Mire, no se puede. Tienen que tener a Dios por dentro para comenzar a poder hacer lo que Dios quiere que hagan. Y vea, hay muchas más personas aquí en esta segunda reunión que en la sesión anterior, y probablemente 60 nacieron de nuevo en la primera sesión. Estoy estimando el número, pero a los predicadores les gusta estimar alto, así que estoy exagerando quizás. Pero quiero decirles lo que significa ser salvo, nacer de nuevo. No solo significa recibir a Jesús, pero significa que va a rendir su vida a Él. No les hacemos justicia si solo les decimos, vas a recibir a Jesús, y le añade a su vida desordenada. Y sigue. El arrepentimiento es dar la vuelta e ir en una dirección diferente. Así que puede sentirse mal por sus pecados sin arrepentirse. Vea, yo no quiero que solo se sienta mal por la forma en que ha vivido. Quiero que se arrepienta. Y le diga a Dios hoy, yo quiero ser un verdadero cristiano, vivir por ti. Estoy dispuesto a abandonar una vida de pecado. Si tú me ayudas. Y eso no será todo de sopetón, no se preocupe, no le va a quitar sus juguetes el día número uno. Lo que amo del Espíritu Santo es que Él sabe cuándo quitarle algo. Él es paciente y Él toma su tiempo. Mire, yo llevo 45 años en esto y apenas ahora. Apenas sé que no puedo alegrarme cuando mi enemigo cae, así que algunas cosas toman tiempo. Pero ¿por qué no empezar hoy en ese camino hacia la voluntad de Dios? Así que si está aquí hoy y dice, Joyce, estoy listo para rendir mi vida a Cristo. Y sabe, puede haber muchas personas que han nacido de nuevo, pero nunca han rendido su vida a Cristo, han estado dispuestos a tenerle a Él, sin que Él los tenga a ustedes. Si está aquí hoy y nunca ha nacido de nuevo, o usted realmente, mire, debe hacerlo. Ya ha tratado de vivir para Cristo por un tiempo y ha caído en pecado. Si quiere hacer esta oración conmigo y está en serio, póngase de pie ahora. De veras. En toda esta casa, póngase de pie. Hágalo. Es maravilloso. Continúe, póngase de pie. Y sigan de pie. Increíble. Hay un niñito aquí de pie de 10 años. Sigan. En todo el edificio. Muy bien, ahora están en serio. Ahora oigan, no les voy a decir que no van a tener días difíciles, pero su peor día con Jesús será mejor que su mejor día sin Él. Hoy se sentirán limpios por dentro. Cuando salgan, tendrán un nuevo comienzo. La misericordia de Dios es nueva cada día. Cada día tendrán un nuevo comienzo. Oremos juntos. Padre Dios, yo te amo. Jesús, yo creo en ti. Yo creo que moriste por mí. Tú tomaste mi castigo. Me arrepiento por mis pecados. Me arrepiento. Yo rindo mi vida a ti. Ven a vivir dentro de mí. Yo quiero nacer de nuevo. Quiero ser cristiano. Te recibo ahora por fe. Acéptame tal como estoy. Y hazme lo que quieras que sea. Yo creo que soy salvo. Que voy rumbo al cielo. Y voy a disfrutar el viaje. Todos, denle a Dios un gran aplauso.
1: Gracias por escucharnos. 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

El Señor te mire con agrado y te extienda su amor. El Señor te muestre su favor y te conceda la paz. Números 6, del 24 al 26.

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2: Ayer le contestaba la pregunta a un caballero, a un señor que perdió su querida esposa, su compañera inolvidable, la madre de su hijito de 3 años. Y le di algunos consejos y hoy pensé que debo dar unos consejos más a los hombres y a las mujeres que han quedado viudos por las experiencias que yo he observado y lo que la Biblia enseña. En primer lugar, dije que el hombre tiene derecho a volver a casarse al igual que una mujer que quedan viudos. Pero la Biblia dice y sencillamente, con tal que sea en el Señor. Recibí un informe de un amigo mío, don Juan Carlos Miranda. Él estaba visitando cierto país sudamericano. Y un día estaba visitando y dando una charla en una iglesia cuando un caballero se le acercó y le dijo, «Vea, señor Miranda, usted lo ve a Palau de vez en cuando». Y él le dijo, «Sí». Le dijo, «Cuando lo vea, le pido que le cuente mi historia». Dice que este caballero le contó a don Juan Carlos estas palabras. «Un día perdí a mi mujer, mi esposa». Y le escribí una carta a Palau. Palau me contestó simpatizando, dándome algunas palabras de ánimo, y luego me dijo que el Señor me daría otra esposa. Al principio, cuando llegó ese consejo, dice, me ofendí. Me ofendí porque no hacía tanto que había perdido a mi esposa, y todavía no quería pensar en tener otra esposa. Pero pasaron pocas semanas, dice, y primero le entregué mi corazón a Cristo, dijo este viudo. Lo recibí como mi Salvador. Luego, en otra carta, Palau y sus compañeros me dijeron que debiera hacerme miembro de una iglesia local cerca de mi casa. Así lo hice. Y le dijo a Miranda, dígale a Palau que a los pocos meses, aquí, en esta iglesia, precisamente como él lo había vaticinado, me encontré con una mujer de más o menos mi propia edad, nos enamoramos, sentimos que era la voluntad de Dios, nos hemos casado, aquí se la presento. Dígale a Palau que muchas gracias por el consejo y que somos muy felices y que siga dando el mismo consejo por la radio y la televisión a todos los que lo escuchan. Bueno, esa historia me conmovió. Me conmovió porque es cierto que a veces cuando uno da un consejo bíblico a un individuo viudo, a veces duele lo que uno dice, pero a largo plazo uno sabe que, como dijo Jesús, conoceréis la verdad y la verdad os hará libres. Eso es lo hermoso de dar un consejo no humano ni humanista, no meramente psicológico ni psiquiátrico, sino un consejo basado en la verdad eterna que es la palabra de Dios. Ahora, a los viudos les digo lo siguiente. Primero, tengan cuidado con la tentación. Un hombre y una mujer que quedan viudos son víctimas fáciles a veces de las pasiones humanas, las pasiones sexuales. La soledad física, la soledad espiritual hace que el individuo busque un amor, aunque parece ser amor, que es pasajero. Segundo, sobre todo las mujeres viudas, tengan cuidado de hombres que se aprovechan de las viudas, ofreciendo supuesto amor cuando en realidad lo único que quieren es una pasión física y aprovecharse de una mujer viuda que ellos saben se sienten solos. Tercero, no olviden que el Señor cuida de los viudos y las viudas, que la Biblia dice que Él es padre de las viudas y los huérfanos. Y cuarto, recuerden los viudos y viudas que me escuchan que tienen derecho a casarse con tal que sea en el Señor. Esa frase es muy importante. Y si tienen dudas, escríbanme y les contestaremos por escrito.
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1: Seguimos en el segundo libro de Samuel, hermano y amigo que nos escucha, en el capítulo 15, allá por el verso 30, donde David subió la cuesta de los olivos y la subió llorando, dice la palabra del Señor, llevando la cabeza cubierta y los pies descalzos. ¿Cómo siendo el rey terminó viejo y solitario en el desierto? ¿Qué pasó con la vida de David? ¿Por qué terminó así? ¿Cuántos de nuestras personas mayores, nuestros ancianos, están viviendo esta experiencia en sus vidas? Sienten que ya están sus días para terminar y se encuentran viejos y solitarios en el desierto llorando. Nuestro deseo, nuestro anhelo es ministrar a tu corazón, a ti personalmente. Persona mayor de edad que te encuentras sufriendo, que te sientes en el desierto, que te sientes viejo y solitario. ¿Qué le parece si dejamos a David que nos cuente qué fue lo que sucedió? Vamos a hacerle dos preguntas muy simples a David. Vamos a hacerle la primera pregunta. David, ¿cómo están tus hijos? ¿Sabe que cuando nos encontramos con viejas amistades, especialmente las personas mayores, que se miran por ahí a veces en un funeral, que se miran en una reunión de bodas, que se miran en ocasiones cada en cuando? He escuchado muchas veces que uno le pregunta a otro, ¿cómo estás, hombre? Y la segunda pregunta es, ¿cómo están tus hijos? Vamos a preguntarle eso a David. David, ¿cómo están tus hijos? Seguro David hace una mueca de dolor cuando escucha esta pregunta. 14 años habían pasado desde que sedujo a Betsabé. 13 desde que Natán le dijo, por eso la espada jamás se apartará de tu familia. La profecía del profeta Natán probó una verdad dolorosa en la vida de David. ¿Saben qué había pasado desde que el siervo de Dios le dijo estas palabras a David? Aquí les va el recuento de la historia, rapidito. Uno de los hijos de David, Amón, se sintió atraído por su media hermana Tamar, una de las hijas de David de otro matrimonio. Amnón la deseó tanto que tramó el hecho y la violó. Y después de violarla, la despreció. Así dice la palabra del Señor. Tamar, quedando desconsolada, dice la Biblia que derramó ceniza sobre su cabeza y desgarró las ropas de colores que las hijas vírgenes del rey usaban. Luego se fue a vivir con su hermano Absalón. Así lo enseña la palabra del Señor en el segundo libro de Samuel, el capítulo 13, verso 20. Y el siguiente versículo, el verso 21, nos dice lo que hizo David al darse cuenta. ¿Sabe usted qué hizo David cuando se dio cuenta de que su hijo había violado a su hija? Se enojó mucho. Esto es todo lo que hizo David. Sí, no hizo nada, solo se enojó. ¡Ja! ¿Cuántos padres son así? Sus hijos desobedecen, cometen graves errores y solo toman una actitud de enojo. No los disciplinan, no hacen nada, solo se enojan. Yo quisiera haber escuchado un verso más extenso, quisiera escuchar unos cuantos verbos más acción. Quisiera escuchar que David vino y lo confrontó. Quisiera escuchar que David lo castigó, que tal vez lo desterró, que le dio una buena paliza, que lo metió a la cárcel o por lo menos que lo regañó. Pero ¿sabes qué, amigo varón que me escuchas? Nada hizo David. Todo lo quiso arreglar con enojarse. ¡Ah, cuántos varones son así en nuestros días! Sus hijos cometen errores y en vez de tomar una acción, no para odiarlo, sino para castigarlo, para que aprenda la lección, para instruirlo, tomar un tiempo para hablar con ellos, solo toman una actitud de seriedad, enojados. ¿Y sabes qué? Aún peor hizo David. No hizo nada por su hija Tamar. Ella necesitaba en ese momento la protección de un padre, la afirmación de un padre y la aprobación. Necesitaba un papá, amigo que me escucha. Pero David no estaba allí para su hija. Lo que obtuvo Tamar fue silencio. Entonces dice la Biblia que Absalón, el hermano, llenó el vacío, protegió a su hermana, tomó el lugar de papá. Pero luego conspiró contra su hermano Amnón, el que le había violado, lo emborrachó y lo mató. Tragedia tras tragedia, fracaso tras fracaso estaba sucediendo en la familia de David. Incesto, engaño, una hija violada, un hijo muerto, otro con sangre en sus manos, un palacio conmovido. Nos preguntamos, ¿qué pasó con David? ¿Había razón para llorar, pero solo llorar y enojarse? ¿Dónde estaba la valentía y el coraje de aquel David que enfrentó y mató al Goliat? ¿Dónde estaba aquel David tan misericordioso que perdonó a Saúl vez tras vez? ¿Dónde estaba aquel David líder que supo tratar con el asunto en el arroyo de Besor? Permítame hacerle una pregunta a usted que me escucha. ¿Dónde está usted, varón, para su familia? Que Dios lo bendiga.
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